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Y nosotros aquí en Estéreo Sol te dejamos con más música después de haber escuchado algo de Onda Vaselina de 1998. Viajamos más para acá al 2006 con Panda, narcisista por excelencia.

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1: Es Marito y yo, aquí andamos en la cabina de Stereo Sol, hoy que es jueves 30 de julio de este 2026. Ya mañana se termina este séptimo mes y yo ni lo sentí. Tenemos un WhatsApp directo a la cabina para que estés en contacto con nosotros para varias cosas. Para que participes en la dinámica del día de hoy, para algún regalito que te voy a decir en un momentito. También puedes escucharnos a través de las redes sociales, no es cierto, seguirnos a través de las redes sociales, Estereo Sol Ensenada, y también participar ahí en los giveaways que tenemos activos. Pero el WhatsApp es el 646-178-3730. Si nunca nos has escrito, aquí salúdanos, 646-178-3730. Voy a estar contigo hasta las 7 de la tarde, o sea, una hora y media más por acá en... Iniciamos este bloque con algo de Onda Vaselina, Vuela Más Alto. Continuamos con Panda, Narcisista por Excelencia. Y es momento de presentarte algo de la nueva música que ingresó el fin de semana, que ya ansiosos de que sea viernes para tener más música nueva. Pero vamos a estrenar, ¿te parece?
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1: Vamos con este artista londinense que empezó en el 21, o sea, hace 5 añitos, a los 16 años, a subir videos de covers en TikTok. Se hizo famosa y acaba de presentar la semana pasada su primer material discográfico. Está bastante interesante. Y esta canción la grabó a inicio del mes. Es del álbum Spotify Live Room. Se llama It Takes a Woman.

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2: La presidenta de México, Claudia Sheinbaum Pardo, sostuvo una reunión con Ajay Banga, presidente del Grupo Banco Mundial, en Palacio Nacional, para dialogar sobre el Plan México y explorar mecanismos de colaboración entre el organismo internacional y el gobierno federal.
1: RCE informa.
2: El gobierno municipal de Tijuana fortaleció la coordinación con autoridades ambientales de los tres órdenes de gobierno para dar seguimiento a las acciones encaminadas a garantizar la protección y el bienestar de los animales que se encuentran bajo resguardo de la Unidad de Manejo para la Conservación de la Vida Silvestre del Parque Morelos.
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2: La selección mexicana de voleibol varonil disputará la medalla de bronce en los Juegos Centroamericanos y del Caribe Santo Domingo 2026, luego de caer por marcador de 3-1 ante su similar de Puerto Rico en la ronda semifinal. Para RCE Noticias, Luis Daniel Rodríguez.
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4: Son las 5 de la tarde con 47 minutos aquí en Estereosol. Estamos iniciando este cuarto bloque de mucha música, iniciando con algo del 85 del tercer disco de Daniela Romo, que se llamaba Dueña de mi Corazón. Esto se llama Prometes.

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1: Acabas de escuchar algo de La Oreja de Van Gogh, esto que se llamó La Niña que Llora en Tus Fiestas. Antes fuimos por acá a One Direction con What Makes You Beautiful e iniciamos este bloque con Daniela Romo y la canción Prometes. Muchos éxitos para ti aquí en el 101.1 FM, nuestro mes de aniversario que ya se termina mañana. Pero pues gracias de verdad por estar con nosotros por 36 años. En estas diferentes etapas y ahora en esta tercera etapa aquí en 101.1 FM, brillando más que nunca, gracias a ti. Y nos vamos a ir casi a un corte comercial. Ya terminamos esta primera hora, digan, 3 minutitos y ya a las 6 de la tarde. Pues antes de presentarte la siguiente canción, que es algo del Top Sol, o sea, algo que todo mundo está escuchando en todas las plataformas digitales, aquí en Estéreo Sol, en todos los países de habla hispana, quiero recordarte nuestro WhatsApp, que es el 646-178-3730, porque en el siguiente bloque viene algo romántico, así que si quieres aprovechar para dedicarla a alguien, pues a ese número hay que mandarnos el WhatsApp. Mensaje de texto o de audio, 646-178-3730.
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1: Es Javi, que hace 2 meses sacó su nuevo material discográfico y que generalmente lo escuchamos en Regional Mexicano. Tiene una colaboración con Manuel Turizo, llamas al Lopo Pero. Y esta baladita está en el Top Sol. Se llama Dosis con Javi.

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5: Estamos iniciando esta segunda hora de grandes éxitos aquí en Estéreo Sol 101.1 FM. En este bloque va a venir algo romántico que tengo algo de Tiziano Ferro. Si quieres cambiarla, aprovecha y mándanos un WhatsApp al 646-178-3730. Algo del playlist de Stereo Love en el bloque. Pero mientras, algo del 98 con las Jeans. Esto se llama La Ilusión del Primer Amor.

0: de la actriz y bailarina estadounidense Stacy Q. Eso que fue un éxito de 1986. Y que, por cierto, ¿sabes que esta canción la vi recientemente como parte del soundtrack de una serie en Netflix que se llamó Vladimir? Que, bueno, Vladimir es esta serie que es protagonizada por Rachel Weisz, quien interpreta a M, que es una profesora de literatura y escritura cuya vida se desestabiliza al obsesionarse con un colega que es Leo Gural, quien interpreta a Vladimir, que es un joven atractivo profesor, escritor que llega a la universidad, y en uno de los capítulos en los que ya hay más confiancita y lo invita a su casa y que la alberca y demás, sale esta canción que tenía muchísimo que no escuchaba y que la tuvimos aquí de Stacy Q con Two of Hearts, la serie Vladimir en Netflix. Nosotros nos vamos a poner romanticones, así como estos dos ahí andaban queriendo cachondear en la alberca, pues ahora vamos a poner algo del playlist de Stereo Love, porque todas las noches de 8 a 12 de la noche nos ponemos románticos gracias al Mesón de Ensenada.
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0: Y como acá sabemos perdonar, pues nos vamos con el italiano Tiziano Ferro, que en el 2012 lanzó el disco El Amor es una Cosa Simple. Y ahí escuchamos esta canción, La Última Noche del Mundo.

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0: Son las 6 de la tarde con 28 minutos aquí en Estéreo Sol 101.1 FM. Escuchaste Die Another Day de Madonna e iniciamos este bloque con Bebé y esta canción que se llamó Ella. Y es momento de irnos con más música, algo de lo nuevo. Fíjate que te iba a presentar algo que se estrenó la semana pasada de Olivia Wilde, una canción junto a Coty. Y ahorita que está investigando de esta chava, pues resulta que justamente hoy está estrenando un nuevo sencillo, así que vamos a hacer ese cambio, porque la de Coty y Olivia Wilde, pues ya está en programación, ya la escuchaste a lo largo de la semana, desde el viernes para acá, y pues mejor nos adelantamos. ¿Qué te parece con esto? Que justamente está saliendo de Olivia Wilde, se llama Hoy Te Soñé, y es una colaboración con los Caligaris.
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0: Ya tú nos vas a decir si la dejamos, si la quitamos o qué hacemos con esta nueva canción que se estrena hoy jueves 30 de julio. Algo de rockcito cumbianchero desde Argentina, siendo las 6:29 aquí en Estéreo Sol.

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2: El gobierno de Baja California fue reconocido con el premio NovaGov México 2026 al obtener el primer lugar en la categoría Innovación en Transformación Digital, gracias al desarrollo de la Ventanilla Digital, una plataforma que ha modernizado los trámites y servicios públicos para beneficio de la ciudadanía.
1: RCE informa.
2: Con el objetivo de fortalecer la coordinación interinstitucional para el sexto encuentro de playas limpias y sustentables 2026, que se realiza del 21 al 30 de octubre en el municipio de Los Cabos, el titular de la coordinación municipal de SOFEMAT Los Cabos, Héctor Hugo Agúndez Cota, sostuvo una reunión de trabajo con autoridades municipales involucradas en la planeación y logística de este importante evento.
1: RCE informa.
2: Los atletas militares de la Secretaría de la Defensa Nacional continúan siendo protagonistas en los Juegos Centroamericanos y del Caribe Santo Domingo 2026, con una valiosa aportación al medallero de México.
1: Para RCE Noticias, Luis Daniel Rodríguez. 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
11: Felicidades a los que ya han ganado sus accesos en los diferentes turnos de aquí de Estereosol para asistir al concierto de Margarita, la diosa de la cumbia. También tenemos activo en nuestro Insta y Facebook, Estereosol Ensenada, una dinámica para que participes y puedas ganarte otro acceso ahí en las redes sociales. Todavía falta unas semanitas, pero ya asegura tu lugar o compra tu boleto de una buena vez. Vámonos con más música, ellas son Pandora.

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0: Escuchamos a Horse With No Name con América, un exitazo de 1971.

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9: Escuchamos esta canción que formó parte del disco 12 historias de Tommy Torres, que cuenta con la participación de Ricardo Arjona, lanzada en 2012, Mientras tanto.

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1: Es momento de despedirnos. Gracias por estar en esta frecuencia 24/7, disfrutando de grandes éxitos que te traen muy buenos recuerdos. En este bloque, último bloque, el octavo bloque de música continua, lo iniciamos con Tommy Torres y Ricardo Arjona, la canción Mientras Tanto, y este rockcito fue Zoé con la canción No Me Destruyas. Únicamente 3 minutos para que nos den las 7 de la tarde aquí en Estéreo Sol, hoy que es jueves 30 de julio. Ya se nos va mañana el último día de este séptimo mes del 2026. ¡Qué nervios! ¿No les dan nervios? A mí un poquito. Lo que me da más nervios es qué vamos a hacer este fin de semana. Hay actividad que ya le estaremos platicando el día de mañana. Mientras tanto, yo te agradezco y te sugiero. Uno, te agradezco que nos mandes tus WhatsApps y estés en contacto con nosotros a través del 646-178-3730. Y dos, te recomiendo, te sugiero que nos sigas en las redes sociales. Estamos como Estéreo Sol Ensenada, por ahí en Instagram, en Facebook, en TikTok. Yo soy Cala Bermúdez. Muchas gracias por estarnos acompañando y participar en las diferentes dinámicas y giveaways que tenemos para ti. Así que me despido con algo del Top Sol. Este chavo se llama Arik, nació en Milán, Italia. Esta canción se llama Call You Home. Y con esto nos vamos a despedir, algo que ya suena en el Top Sol. Adiós, cuídense mucho. Hasta mañana.
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2: El senador con licencia Armando Ayala Robles se reunió con las y los vecinos de la colonia Loma Linda en Ensenada en una asamblea informativa en defensa de la transformación y la soberanía nacional. Ayala Robles agradeció a la comunidad y por reafirmar la fuerza de su movimiento.
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2: El exdirector y abogado Pedro Adrián Mendívil y cuatro elementos más de la Policía Municipal de Mexicali tuvieron audiencia virtual de imputación a proceso. El exfuncionario fue detenido el martes en su casa en un operativo de seguridad por su presunta participación u omisión en desaparición forzada de jóvenes en el Bar Shot de Mexicali.
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2: El tiro deportivo mexicano agregó un par de oros y una plata a su sumatoria en los Juegos Centroamericanos y del Caribe Santo Domingo 2026 por la vía de la modalidad Fosa Olímpica.
3: Para RCE Noticias, Luis Daniel Rodríguez.
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2: Como parte del proceso de aprobación de obras de fondo de infraestructura social municipal correspondiente al ejercicio fiscal 2026, el Consejo de Desarrollo Social Municipal aprobó turnar al Cabildo de Ensenada las primeras 37 obras por un monto superior a los 106 millones de pesos que se pretenden ejecutar con este recurso federal. Así lo informó la presidenta municipal Claudia Agatón Muñiz, quien encabezó esta sesión en la que se presentaron los proyectos, de los cuales dos corresponden al rubro de drenaje y letrinas, 5 a agua potable, 11 a urbanización, 2 a electrificación rural, 16 a infraestructura básica educativa y 1 a mejoramiento de vivienda.
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2: Como parte de la estrategia integral Tecate Protege, impulsada por el alcalde Román Cota Muñoz para fortalecer la prevención del delito y la construcción de entornos seguros para niñas, niños y adolescentes del municipio, la Dirección de Seguridad Ciudadana y Tránsito Municipal, a través del Departamento de Prevención de Delito, continúa desarrollando actividades formativas dentro del Plan Vacacional de Policía Juvenil.
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2: Se desarrollaron las preliminares de trampolín de 1 metro varonil, 3 metros femenil y plataforma 10 metros varonil. Las 3 pruebas con presencia de clavadistas mexicanos, los 6 representantes nacionales, se clasificaron a la final que se disputará el próximo domingo.
1: Para RCE Noticias, Luis Daniel Rodríguez. 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

0: puntería.
1: Han transcurrido unos 40 años desde que Jürgenson grabara sin proponérselo la primera psicofonía conocida. Ya saben, una en que su madre muerta le llamaba cariñosamente por su nombre. Otra que probablemente recuerden se grabó en una casa abandonada. Una voz de niña, venida de lejos, se preguntaba, ¿qué hago aquí?

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1: Sigues en sintonía aquí en Yunder Radio Poder. Este es tu programa favorito, Bonus Track. Y ahora con nosotros está el Gran Silencio, acompañados del grupo de rap, los Northsiders, con esta linda melodía. Déjenme si estoy llorando.

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1: Morning Rockers, ya estamos de vuelta en la cabina de Stereo Sol 101.1 FM, el servidor Luis Fuentes. Estamos ya de regreso para cerrar con todo este mes, el mes de julio, que hoy solamente le quedan unas cuantas horas y le daremos la bienvenida a el mes de agosto. Oye, por cierto, qué chulada ayer, bueno, ayer y antier, ¿no? Selene en el firmamento brillaba a todo lo que daba y se miraba preciosa. Arrancamos con Eyud, justamente un día como hoy, 31 de julio, era 1968 cuando el cuarteto más famoso de Liverpool entra al estudio a grabar uno de los grandes clásicos de la historia del rock. ¿Sabes cuánto duró? Sabemos que hay gente que, o hay agrupaciones, músicos que han tenido problemas de cualquier índole para terminar un tema inmediatamente. Bueno, a ellos les bastó solamente 24 horas. Al día siguiente ya estaba listo y pues preparado para ser grabado. Entonces, este mensaje de aliento para Julian Lennon, ya para finales del 68, hay que recordar que las tensiones del grupo, internas, así como externas, pues ya habían contaminado toda la relación de los integrantes. Habían tenido bastantes momentos incómodos, malentendidos, problemas, el divorcio de John y Cynthia Powell hizo que Paul quisiera estar al tanto de Julian, quien se veía realmente afectado, ¿no?, de la separación de sus padres. Y para consolidarlo, Paul McCartney pues era literal un tío para Julian. Él se propuso componer ese tema y regalarle esta canción. Así nació Hey Jude. Por ese motivo, ese icónico track está lleno de cariño, izando a Julian, justamente palabras de aliento, ¿no?, a superar precisamente todos los obstáculos en que encontrara la felicidad. Y a lo largo de toda esa canción, el mensaje de esperanza, consuelo, resuena marcando un momento muy significativo, vaya, en la evolución musical y personal de los Beatles. Entonces, John nunca imaginó que estaba dirigida para su hijo. Algo curioso, ¿no? John siempre creyó que la canción trataba sobre él y no sobre Julian. Eso se indica en el sitio Beatles Bible, donde estoy sacando la info. Lennon una vez declaró que él escribió para mi hijo Julian. Sabía que me estaba separando de Sin y dejando a Julian. Él estaba yendo a visitarlo, pero era como un tío para él. Paul siempre fue bueno con los niños, entonces creó Hey Jude, pero siempre la sentí como una canción para mí. Si lo piensas, Yoko recién entraba a mi vida. La canción dice Hey Jude, Hey John. Sé que sueno como uno de los fans que lee entre líneas, pero puedo, pues, literal entenderla de esa manera. La frase go out and get her, de modo, de manera subconsciente, ¿no? Él estaba diciendo vete, déjame, en un nivel consciente. Él no quería que eso ocurriera. Había un ángel dentro de él que le decía Dios te bendiga, pero el diablo dentro de él también negaba y no le gustaba en absoluto lo que ocurría porque quería perder a su compañero. Qué loco, ¿no? Entonces, la idea de Eyud fue Eyud's, que era para Julian. Don't make it bad, take a sad song and make it better. No lo estropees, toma una canción triste y mejórala. Sabía que no iba a ser fácil para él. Siempre me sentía triste con los niños en los divorcios, pero cuando llegué ya tenía la idea de la canción, lo cambié a Jude porque sonaba mejor, es lo que dijo Paul en Anthology. Julian descubrió que la canción había sido para él, ¿sabes cuánto tiempo después? Luego de 20 años. Eso fue un poquito de lo que trata precisamente Jude. Vamos a un corte comercial. 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

646-178-3730, el WhatsApp en cabina directamente, aquí yo mismo te contesto. Por acá también recibo mensajes y algunas reacciones en la publicación de Facebook. Un ratito más vamos a tener ya el pase de Lisa. Y recuerda que es la página de Morning Rock con Luis Fuentes. Así estamos en Facebook y ahí tenemos precisamente ya la publicación. ¿Ya se dieron cuenta quienes vivimos de este lado, de en esta zona geográfica, cuán afortunados seremos los que decidan y puedan asistir a Universal Studios? Ya que ayer yo me encontré este dato precisamente, donde Universal Studios está anunciando una casa embrujada en Haunted Mansion de Prince of Darkness, del señor Ozzy Osbourne. Esa experiencia que pues será desarrollada como una película de terror inmersiva que recorrerá nada más y nada menos que los 45 años de carreras de manera desoliza. Es decir, una vez que estuvo fuera de la banda que lo vio crecer, ¿no? En Black Sabbath. Entonces Universal Studios anunció Ozzy Osbourne, Prince of Darkness, una Haunted Mansion que formará parte de la edición Halloween Horror Nights en el parque de Orlando y el de Hollywood. En ambos parques van a tener esa experiencia que, te digo, va a ser desarrollada como una película de terror, dando pues como un pasaje de todo lo que pudo hacer el señor Ozzy durante los 45 años de carrera del músico británico, y funcionará obviamente como un homenaje tras el fallecimiento de Ozzy, que ya se cumplió un año precisamente y que seguimos honrando su legado. Y esta atracción va a permitir a todos los visitantes abordar el icónico Crazy Train. Escuchaste bien. Habrá un tren que podrá adentrarlos a los que lleguen. Está inspirado en el imaginario justamente de Ozzy, donde se van a combinar escenarios, personajes, referencias visuales que son extraídas de los discos más emblemáticos. Y si bien ambas versiones compartirán el mismo concepto, cada parque ofrecerá la experiencia distinta, basada en diferentes momentos de la carrera del príncipe de las tinieblas. Entonces, Universal Studios tuvo un recorrido por Birmingham. Entonces, acá el señor Ozzy Osbourne será homenajeado. Y en Universal Studios el recorrido comenzará precisamente en Birmingham, Inglaterra, dando obviamente la apertura antes de que llegues a esta mansión embrujada, y llevará al público hasta la infancia de Ozzy Osbourne, hasta el Asylum, que está inspirado en el Diary of a Madman. A lo largo del trayecto pues van a aparecer varias versiones de Madman Ozzy, de la portada de Diary of a Madman, Werewolf Ozzy de Bark at the Moon, y el ya mencionado Prince of Darkness, ¿no? Que es el sobrenombre o el apodo o el AKA que adquirió durante desde la década de los 70, específicamente en finales de los años 70, ¿no? Y en Orlando, chéquete, Universal Orlando Resort va a ofrecer una propuesta que será centrada en una estética fantástica, muy oscura, obviamente, de las portadas de los discos Diary of a Madman, Bark at the Moon, The Ultimate Scene y Black Rain. Los asistentes van a poder y atravesar ruinas antiguas, también algunas mazmorras antes de subir al Crazy Train, un viaje que será obviamente diseñado para recrear de manera visual. Obviamente será pues con toda la tecnología que tiene Universal Studios para pues que recrees esta etapa o estas etapas más pesadas y teatrales también de la carrera del señor Ozzy Osbourne. Recuerda, Universal Studios Halloween Horror Nights ya está listo. El comunicado que lanza Variety, Sharon y Jack Osbourne confirmaron que Ozzy nunca dejó de romper barreras, y ahora que tiene un año de fallecido, pues ellos van a homenajearlo precisamente con Halloween Horror Nights, que pues pretende
capturar ese espíritu y convertirlo en un maravilloso homenaje de legado. Y será el próximo mes, el 28 de agosto, hasta el 1 de noviembre, en el Parque de Orlando. Será del 3 de septiembre al 1 de noviembre, acá de este lado, en California, precisamente en Universal Studios, cruzando la frontera. Para aquellos que quieran asistir, será una chulada, ¿no? Imagínate. No dudes que alguien vaya a tener ahí algunos registros visuales y compartirlos en redes. Eso es Crazy Train en The Morning Rock.

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Solamente 22 minutos y serán ya las 7 de la mañana a través del 101.1 FM Stereo Sol, suave y contemporánea como tú. Por acá veo mensajes, dice lo siguiente. El buen Sixto, buenos días a todos los Morning Rockers, lo mejor Luis, Cindy y en especial mi esposa Teresita, a darle. Buen día, compa, excelente viernes para todos, nos dice el compa Chip. Les deseamos un excelente viernes y que suene el rock a todo volumen, Francis. Por ahí el buen Tavo, también muchísimas gracias. Mariposa, Lucho, Morning Rock, a disfrutar de este día sin prisas. Feliz fin de semana, lleno de alegrías, muchachones. Y por cierto, sobrina, mañana es el día de la alegría, ¿verdad? Mañana, no hoy. Entonces, pues a celebrar desde hoy, a festejar con todo, con todo. Nos dice por acá, el Pillo nos manda petición de rolita. Good morning, rockers. Saludos, primo, metaleros, a toda la raza desde las carreteras freeway allá en Estados Unidos. El Bibi, muchísimas gracias. Oye, entonces vamos a también agradecerle a la gente que reacciona ya en la publicación, en la página de Facebook, The Morning Rock, con Luis Fuentes. Por ahí Jorge Tobar dice, ánimo raza, ya es viernes. Aún no sé para qué, pero ya es viernes. Siempre nos ha causado gracia ese chistorete. Chistorete, también tenía mucho que no decía eso y que no lo escuchaba. Carlos Enrique, ¿cómo estás? Allá en la Popular 2.

Hola, buenos días, rockers. Gracias. Adiós, es viernes. Buenos y agradables días, saludos para todos, bendiciones, dice la señora Silvia Sánchez allá en, bueno, yo creo que un ratito más ahí en la tortillería, Patty. Le mandamos un saludo a ella y a todas las muchachas, Armando, por supuesto, también. Y Don Pillo, buenos días, Morning Rockers, feliz viernes, que disfruten su fin de semana. Benji, Benjamín Preciado, buenos días, rockers, gracias a Dios es viernes. Buenos días, rockers, hola, último día de julio. Y qué mejor manera de cerrarlo que con este contenido increíble. Gracias por todo el esfuerzo de The Morning Rock con Luis Fuentes. Chihueno, el chihueno del rock también se reporta. El buen Cristian Carrizales, buenos días, Morning Rockers. Excelente fin de semana y bendiciones para todos. Es lo que nos dice a través de esta opción. Ruso Beltrán en Rosarito, Vanessa. Muchísimas gracias, Germán Aguilar, Marcela Lechuga y obviamente todos los que se encuentran en sintonía en esta mañana pero que no se pueden enlazar, les agradecemos infinitamente por estar en escucha. Bien, vámonos con eso que es Queen, Somebody to Love.

0: Fueron los señores de Queen con Somebody to Love y quiero platicarte que llegaron las ofertas de verano, los ahorros al Florido Abarrotes y Carnes. 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Vamos a ir a un breve corte comercial a través del 101.1 FM. Yo soy Luis Fuentes, contigo a las 7 de la mañana, antes del enlace estatal. Vamos a cerrar la prórroga, tendremos una última rolita para, ya sabes, después de las 8, tener la siguiente vuelta. Comunícate, manda un audio para ir acomodando ahí las peticiones de rolitas en el 646-178-3730. Recibo tus mensajes con audio y ahí me dices qué quieres escuchar, si quieres mandar saludos, tienes alguna fecha para resaltar. Ahí estamos a la orden. En el 646-178-3730. Corte, regreso.
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9, ya 8 minutos y serán las 7 de la mañana para que en punto de las 7 te quedes, porque tendremos el enlace estatal RCE Noticias con Marco Flores y Fernando Escobedo. Oye, entonces quiero mandar saludos al Internacional Juan, allá en el Sausal. También a mi hermano Juan Fuentes, por allá en aquella zona. Andan chambeando todo lo que da. Muchísimas gracias. Oye, aquí también recibo mensaje en la cabina. Buenos días, Master. Saludos a todos los Morning Rockers desde el rumbo de la Plaza Sendero. Por ahí anda el buen Pedro Ascari. Nos manda mensaje también el buen Chip. Dice... La más cura... ¿Lo puedo leer, mi estimado Chip? ¿O no? Tú dime, sí. ¿O es chiste local? Es que me mandan mensajes y todo lo quiero leer. Peco de eso. Entonces, por acá, el buen Ross también nos dice que está en sintonía. Nos pidió rolita ya. Es el segundo audio. Ah, caray, el primero a la 1:35 de la mañana, mi compa Litros. Apenas iba de regreso, ahorita voy a checar qué nos dice, porque ayer me mandó un videito de cómo se la pasaron allá con el buen Juan Carlos Villazana. Ya me imagino cómo les fue. Sí, a las 9, casi a las 10 se la estaban pasando a todo dar. ¡Qué chulada! Oye, pues vámonos con rolita. Ahorita regreso para despedirme de la primera hora. Esto es Faith No More. Un excelente cover, Easy, en The Morning Rock, por Estéreo Sol, suave y contemporánea, como tú.

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1: Bien, con eso me despido momentáneamente. Born to be Wild, Steven Wolf. En The Morning Rock. Se quedan con Marco Flores y Fernando Escobedo. Vuelvo con ustedes después de las 8 de la mañana. Gracias.

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1: Muy buenos días, Ensenada, Tijuana y Mexicali. Bienvenidos a una edición más de RCE Noticias. Les saludamos con el gusto de todas las mañanas, sus amigos
2: Marco Flores
1: y Fernando Escobedo, en ese ya viernes 31 de julio.
2: 646-286-2457, nuestro número de WhatsApp directo en cabina para que se comunique con nosotros. Recibimos sus mensajes y con gusto le damos salida al aire. 646-286-2457.
1: También le recordamos que estamos transmitiendo a través de Facebook, ahí nos encuentra como RCE Noticias. Lo invitamos a que le dé like a nuestra página para que cada vez que subamos información se entere lo que está pasando en nuestra ciudad. También a través de esta plataforma puede hacer llegar sus preguntas, sus dudas, sus puntos de vista, alguna pregunta para nuestros invitados, y aquí con mucho gusto le damos salida.
2: Transmitimos de manera simultánea en los tres principales municipios de Baja California, Mexicali, Tijuana y Ensenada, a través de la señal de Radio Cadena Enciso.
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2: ¿Qué nos espera hoy en cuestión climatológica? El inicio de fin de semana en el puerto Ensenada, en este momento una temperatura aproximada de 21 grados centígrados. Se presenta un cielo mayormente nublado. Hoy la máxima en niveles de 29 y la mínima 20 durante la noche. Estas condiciones permanecerán muy similares el resto del fin de semana, sábado y domingo, con temperaturas de hasta 31 grados centígrados, la máxima 21, la mínima. Seguimos en la zona costa con la ciudad de Tijuana, 20 grados centígrados esta mañana, mayormente nublado el cielo, 28 grados la máxima, 19 la mínima. Mientras que en la ciudad capital, en Mexicali, 31 grados centígrados en este momento con un cielo parcialmente nublado, 47 grados la máxima, 30 la mínima.
1: ¿Cómo amanece el dólar? Bueno, hoy amaneció la compra en 16 pesos con 78 centavos y a la venta en 17 pesos con 9 centavos. Se lo repetimos, por si anda haciendo negocios con el billete verde, a la compra en 16.78, a la venta en 17 con 9 centavos.
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1: ¿Qué vamos a tener de información para esta mañana? Bueno, se reúnen empresarios con la alcaldesa de Ensenada, buscan mayores inversiones en infraestructura.
2: Bueno, y finalmente fueron imputados exmandos de la Dirección de Seguridad Pública Municipal de Mexicali por desaparición de dos jóvenes.
1: Dice el gobierno del estado, a través de la gobernadora Marina del Pilar, que impulsan, que están retirando armas en Baja California. Van 8,000 armas que sacan de las calles.
2: Y hoy en la entrevista estará con nosotros la oficial del Registro Civil, Génesis Colmenares Vargas.
1: Esta y más información estaremos desarrollando a lo largo de esta hora para que siga con nosotros y no le cambie.
2: Mientras tanto, vámonos hasta la ciudad de Tijuana con nuestro compañero Juan Manrique. Adelante con el reporte.
3: ¿Qué tal? Muchas gracias. Muy buenos días. Los saludo con gusto esta mañana de viernes desde esta mi querida ciudad de Tijuana. Mañana nublada, temperatura de momento 20 grados centígrados. En la región. Tráfico de Rosarito a Tijuana por la carretera libre para poder llegar a las inmediaciones de la Garita San Isidro, en Río Palacio Municipal. Un recorrido aproximado de 35 minutos. Para subir a la zona del Aeropuerto Internacional, Consulado de Estados Unidos en la ciudad, emisiones de la zona industrial, de 35-40 minutos de recorrido en este momento. Para entrar a Tijuana esta mañana por la carretera libre de Tecate hacia la ciudad, complicado el desplazamiento, tráfico lento desde el crucero o el parque industrial El Florido hasta adelante de la jurisdicción sanitaria número 2 por Boulevard Insurgentes, y por la vía rápida Oriente, tráfico a vuelta de rueda hasta pasar las bombas de la CES. Así que tengan precaución, utilicen rutas alternas. También complicado el ingreso a Tijuana por la carretera de Cuota, Tecate, Otay Boulevard 2000, tráfico lento desde el inicio de la prolongación del Boulevard Industrial hasta después del crucero con Terán. Vía rápida Oriente, la que viene de esta ciudad hacia la zona del río, prácticamente despejada su mayoría. Después del puente de la Colonia Buenavista, por ahí empiezan las complicaciones para quienes intentan cruzar hacia los Estados Unidos para salir de Playa de Tijuana, sin mayores complicaciones en este momento, tanto por la avenida internacional como prolongación de la calle Segunda. Es la información que tenemos en el momento. Recuerdo, maneje con mucha precaución y salga con más anticipación. Muy buen fin de semana.
2: Gracias a nuestro compañero Juan Manrique desde la ciudad de Tijuana.
1: Bueno, se reúne el Consejo Coordinador Empresarial de Ensenada. Aquí ya habíamos platicado con su presidente, donde decía que tenía rato que no se llevaban a cabo reuniones con el sector empresarial. Había varias dudas, había varias peticiones, y se reúnen el día de ayer en una sesión que se le hace exclusivamente para que vaya la presidenta municipal. No estaba contemplado dentro de sus agendas, pero bueno, se agendan para que la presidenta pueda acudir y bueno, salen temas interesantes, ¿no?
2: Así es, recordemos que las sesiones del Consejo Coordinador Empresarial se llevan a cabo cada lunes o los cada dos lunes, de acuerdo con la programación que realicen ellos. En esta ocasión, pues una sesión atípica de jueves, insistimos, o como dice mi compañero, pues porque así se acomodaron las agendas. Y bueno, varios temas los que traía ahí el sector empresarial, varias cuestiones que atender. Vamos a escuchar parte de lo que decía la presidenta municipal y también, bueno, por principio de cuentas, la presidenta municipal en torno a esta reunión, los acuerdos a los que llegaron y qué es lo que viene en esta relación entre ambas partes. Escuchemos a la alcaldesa Claudia Gatón.
4: Lo que queremos y proponemos pues es la ruta de beneficio para Ensenada. Uno de los primeros acuerdos fue reactivar la reunión del Comité de Mejora Regulatoria con temas que hoy se consensaron. Ahorita te podrían dar tanto el director de Desarrollo Económico y Julio Selma más ruta en ese sentido. El IMIPS, los espacios que se tenían con anterioridad dentro del Consejo Coordinador Empresarial. La reunión con la Secretaría de Marina y Hacienda, que definitivamente es uno de los que nos comentó precisamente el tema de la posibilidad de que Asifona nos dé una cantidad de lo que formalmente corresponde al ayuntamiento o al municipio de Ensenada. La reunión con SEDATU, ya nos informaron que está aprobado los dineros para los tres carriles, que son aproximadamente 498 millones de pesos, pero vamos a tener una reunión próxima que hoy estamos cerrando la fecha para que sea aproximadamente en dos semanas con SEDATU, tema tres carriles, ¿no? De igual manera, informarles que hace unos días en la reunión de Protección Civil Nacional en Costarito, la Secretaría de Comunicaciones y Transportes nos planteaba el mismo tema con algunas preguntas que traían obviamente del tema de los tres carriles, así que acudiremos tanto a la SCT como a la SEDATU reunión para dar ruta y cobertura a lo que vamos a realizar. No les habíamos informado, pero vamos a estructurar lo que es con anterioridad, que es el LUM. No sé si aquí pudieran los compañeros.
5: Pero Gerardo, también pregunta para la foto y ya para ir.
6: Estamos en vivo.
4: Adelante, adelante.
6: Adelante.
7: La pregunta sobre estos acuerdos, sobre estos.
2: Bueno, ahí de entrada los acuerdos, como lo comentábamos, lo que se trató en esta sesión, dice la presidenta municipal de Ensenada, Claudia Gatón, que ya están aprobados los recursos para este famoso tercer carril que correría de la caseta de San Miguel hasta el recinto portuario, a la entrada del recinto portuario, acá a un lado de lo que es el Mosquito, la Curva, como se le conoce aquí en Ensenada, 498 millones de pesos. Y que en dos semanas estarían o estaría viajando una comitiva integrada por empresarios y funcionarios, entre ellos pues la propia alcaldesa, a la Ciudad de México para reunirse con SEDATU y SICT. Con SEDATU nos explicaban porque, bueno, pues este tramo ya también atraviesa pues la, lo urbano de la ciudad de Ensenada, una parte de ya lo urbano de la ciudad de Ensenada.
1: Fíjate, ayer también le preguntaban a la gente del estado sobre esta situación en la mañanera del gobierno del estado que daba Marina del Pilar aquí en Ensenada.
2: Así es.
1: Y decía que era complicado la forma en que se iba a operar o cómo operaba esta parte presupuestal la misma Asifona, ¿no? Entiendo o hace entender que tampoco saben cuándo va a ser, ni cómo va a ser, ni cómo se va a ejecutar la obra por las mismas reglas de operación de Asifona, ¿no?
2: El tema con Asifona, lo que ha salido a relucir es recientemente, no recuerdo si es Manzanillo, en Colima, se logró que la Asifona de allá le entregue al gobierno del estado para el gobierno municipal una bolsa de casi 400, 500 millones de pesos aproximadamente. Entonces, el planteamiento que se ha hecho aquí es, bueno, ¿por qué no se replica, claro, este mismo modelo? Y era parte de lo que decían, bueno, pues vamos a ver esto con el tema del tercer carril, ¿no?
1: O sea, todavía no hay entonces un recurso establecido, ¿no?
2: Dice la presidenta municipal.
1: Esa es lo que hace entender el Estado, porque dice que todavía no sabe cómo va a estar la regla de operación, a pesar de la que la presidenta municipal diga que ya se está ejecutando, que ya se va a ejecutar o que ya pudiera arrancar. Me suena extraño que el gobierno del Estado todavía no sepa exactamente la regla de operación cuando parte de esta obra la tendría que él validar y darle el permiso, ¿no?
2: Ayer el titular de la SIDURT habló precisamente de este tema en la conferencia de la gobernadora Marina del Pilar. Vamos a escuchar lo que decía sobre este tema de la infraestructura del tercer carril, el titular de la SIDURT en Baja California.
6: Eso vamos a ir a la reunión a CEDATU Nacional y a la Secretaría de Comunicaciones y Transporte, que tienen por ahí algunas dudas de esquema.
8: Dando una propuesta, inclusive tenemos una coordinación con el ayuntamiento y también con la iniciativa privada para tenerlo listo. Ahí es donde pudiéramos tener alguna participación. Y habría que revisar, la verdad no me queda claro bien cómo estaría la asignación de recursos tan directamente hacia un estado, hacia un municipio de parte de una SIMBONA, porque son muy limitadas las formas de cómo lo manejan.
7: ¿Cuánto es para obras de
8: infraestructura? Precisamente la carretera o el acceso que pues tendríamos que ampliar o que se ha estado revisando con ellos, pues sería la aplicación de recursos de ellos, inclusive directamente. Y la parte de la tema de Colonia, pues sí, es una área que es necesaria para el desarrollo del puerto. El puerto sigue adelante, se están terminando de hacer los últimos proyectos ejecutivos para arrancar en cualquier momento, sacando los permisos necesarios y hacer ya la construcción. Pero ese punto donde se está requiriendo esos terrenos, como no se llegó a un acuerdo con el propietario, está haciendo el proceso de expropiación.
2: Pues ahí está parte de la declaración de Arturo Espinosa Jaramillo, el secretario de Infraestructura y Desarrollo Urbano de Baja California.
1: Entonces,
2: pues vamos a ver.
1: Suena que sí o a que no.
2: Suena que quién
1: sabe.
2: Suena
1: que no saben.
2: Suena que unos dicen una cosa y otros otra.
1: A partir de hoy a la presidenta municipal le quedan 14 meses de gobierno, si es que no decide dejar el cargo para irse a buscar alguna diputación federal, que me imagino que no. La reelección, pues, a lo mejor sería parte de su planteamiento. Morena ha dicho que no le gusta la reelección, pero ya vimos que a Morena dice una cosa y al rato dice otra, ¿no? A lo mejor eso pudiera ser, pero oficialmente le quedan 14 meses de trabajo como para lograr sacar este proyecto que suena bastante ambicioso por el tema donde va a ir ubicado, por el tema de lo que va a impactar a los negocios de la zona, cómo se va a operar todo este lugar, y que veo o entiendo por las declaraciones del Estado y del Ayuntamiento y del mismo sector empresarial que no tiene ni siquiera idea de cómo va a funcionar, no dan, como dicen, pie con bola.
2: De hecho, ayer que se le comentaba o que comentaban este tema en la conferencia de prensa, la alcaldesa con el sector empresarial, pues todavía ahí decía, hay que adecuar el proyecto ejecutivo porque data del 2008. Es más, no se lo platico. Vamos a escuchar lo que decían tanto la presidenta municipal como el presidente del Consejo Coordinador Empresarial, Julio Salinas, sobre el proyecto y cómo pudiera funcionar o bajo qué esquema pudiera funcionar este tercer carril, si sería exclusivo para transporte de pesado. Ajá. O quién lo pudiera usar. Vamos a escuchar parte de lo que decían.
6: Eso vamos a ir a la reunión a CEDATU Nacional y a la Secretaría de Comunicaciones y Transporte, que tienen por ahí algunas dudas de esquemas técnicos y que acudiremos para poder informar qué es lo que requieren, ¿no? De hecho, no nos lo plantearon en este momento, vamos a la Ciudad de México para saber, pero Julio, ¿podrías ampliar?
9: Sí, me puedo ampliar un poco el tema. En el en el caso de para armar el expediente nos falta la excepción del manifiesto de impacto ambiental. Es un tema que va acompañado con el expediente. Y ya hablando del proyecto ejecutivo, como bien lo comentaba nuestra señora presidenta, es el tema de ya ahora sí que físicamente el diseño geométrico de la vialidad, que es un tema que vamos a consensar con la comunidad para ver toda la trazabilidad en temas de la movilidad, hablando de transporte público, transporte de carga, la movilidad no motorizada, como ustedes saben bien, temas de peatonalización y temas de ciclovía, ¿no? Que es un tema importante, y aparte de las intersecciones y los nodos que tenemos que resolver en este trazo, que es desde la caseta San Miguel hasta el puerto de Ensenada, ¿no? Entonces, eso es lo que vamos a ver en 2 semanas.
10: Entonces, si hay un proyecto ejecutivo, pero habrá que...
9: No, el proyecto ejecutivo con el que se inició el trámite fue hecho en el 2018, pero ya con las nuevas reglas de operación de la SICT, se tiene que hacer adecuaciones. Entonces, ahí es donde vamos a aprovechar nosotros la situación para poder ahora sí que tropicalizarlo y pues hacer una vialidad que le dé una mejor imagen urbana a la ciudad.
10: ¿Intervienen SICT y SEDATU, decían?
6: Aparte de la ruta formal que comenta aquí Julio, no es lo mismo Ensenada en el 2018 que en el 2025. De manera estructurada, la Secretaría de Comunicaciones y Transporte tiene injerencia de manera general, entonces vamos a tener una plática formal con ellos porque queremos responder algunas dudas que ellos tengan. Y yo te quiero comentar, Marco, que aquí de manera muy puntual, precisamente es qué vamos a hacer con el transporte de carga pesada, o sea, qué es lo que, cómo vamos a regular, porque precisamente esta ruta del tercer carril sí es un proyecto de urbanización, de embellecimiento, porque ocupamos que esté de manera digna la entrada en Ensenada, pero también tenemos un puerto que está a escasos kilómetros de la caseta de San Miguel, entonces aquí es donde ya precisamente nos vamos a sentar con SEDATU para poder hacer ese plan ya, ahora sí que capitalizado y ubicado a la realidad de Ensenada, ¿no? O sea, ¿cómo vamos a manejar si ese tercer carril a lo mejor quedaría exclusivamente para puro transporte de carga? Entonces yo les plantearía que de una vez al acceso a Ensenada a través de la caseta hiciéramos un pago de caseta inteligente que se usa en Tamaulipas, se usa en otras fronteras de nuestro país, y que pudiéramos utilizarlo, que cada uno de los trailers, bueno, ya tenga el sistema, únicamente pasa, se accesa hacia arriba vía satelital y ya no ocupamos que esté formado, que ese es precisamente el problema que tenemos para que entren al puerto, ¿no? Este sistema de inteligencia aplicaría a la entrada de la caseta San Miguel y a la entrada del puerto también, que tendríamos que solicitar a Sipona nos ayudara con eso.
2: Quedamos en las mismas, ¿no? O sea, dice que hay 498 millones de pesos, pero es un proyecto del 2018, hay que adecuarlo, ya no van a ser los mismos precios del 2018, hay que hacer modificaciones, hay que hacer un montón de cosas, todavía no se sabe para quién va a ser, cómo va a ser.
1: Y luego dice, es de la federación, hay que pedirle a Sipona, o sea, entonces.
2: Así es.
1: Y luego el Estado va a intervenir y el sector empresarial va a llevar un proyecto. O sea, tú llevas como empresario un proyecto del Estado y el Estado te lo agarra y luego se lo va a licitar para que otro empresario lo ejecute. 12.6 kilómetros son de la entrada
2: de San Miguel.
1: De San Miguel hasta la API, el recinto portuario, hasta donde quieren llevar esta línea. Imagínate lo que se tiene que invertir, como dice, y efectivamente, pues tendrías que hacer planes de ejecución. Y ver ya lo del cobro, lo de menos, ¿no? Que me imagino que en un principio se hablaba de que se lo iban a dar a una empresa para que esta empresa fuera quien lo administrara en estas participaciones donde entra el sector empresarial. Obviamente los empresarios de Ensenada no, sino gente de que tienen bastante dinero para poder hacer este tipo de obras. Y ver si es factible para los empresarios, ¿no? Para los empresarios que se dedican a mover. ¿Cuál va a ser el beneficio para ellos? Para ellos ahorita no es ningún beneficio, porque tampoco, pues, ahí los ves estacionados sin importarles cualquier cosa. Se habla en un momento que el tema de los contenedores estaba afectando. Bueno, se empezaron a hacer patios o puertos secos, como le llaman, para instalar todos los contenedores. Así que esa parte, el sector empresarial vinculado o involucrado al movimiento de carga ya lo resolvió. Esta es una necesidad que tiene el ayuntamiento y que tiene la ciudad, y que el sector empresarial no creo que le importe, ¿no? El sector empresarial ligado al movimiento de carga.
2: Pues por lo pronto ahí está la información, lo que se generó ayer en estas dos reuniones, la de la presidenta municipal con el sector empresarial y la declaración del titular de la SIDUR. Vamos a esperar que viene y que no quede como uno de los tantos proyectos en carpeta, ¿no? Olvidados, que pasan y duermen el sueño de los justos años y años hasta que, bueno, pues a alguien se le ocurre otra vez y que hay que se alineen todos los astros, ¿no?
1: Ya hemos vivido esto.
2: Esta película la conocemos de arriba abajo, ¿eh?
1: Exactamente, y aquí no solamente con Morena, sino con el PRI, con el PAN, desde vamos a continuar con el segundo tramo de libramiento. Vamos a hacer, como dices, nuevo...
2: El puerto de Colonet.
1: Exactamente, el puerto de Colonet.
2: 2006, más o menos.
1: Y seguimos detenidos. No es que no creamos que lo logre, que se necesite. Lo que yo dudo, Fernando Escobedo, ahora hay que decir así, ¿no? Lo que yo no creo es que lo logren.
2: Hay que diferenciar con esta entre capacidad,
1: ¿no? Exactamente, con esta capacidad que tienen de gestión, ¿no? Eso me lo enchaleco, no creo. Nos dice un radioescucha, ponle 10 millones de pesos por kilómetro, ahí tienes lo que necesitas, cerca de 120 millones de pesos.
2: Pues sí, es por ambos lados, ¿no? Se supone.
1: Ah, bueno, yo nomás decía uno, entonces para...
2: Sí. Dicen, buenos días, un proyecto sin patas ni cabeza, deja que se les ocurra otra vez, sino que los metan como campaña política.
1: Sí, porque el sector empresarial, como dices, había dicho, tenemos un proyecto, ¿no? Pero no lo tienen bien aterrizado. Es como que un proyecto gratis, ¿no? Porque un proyecto de este nivel necesita mucha gente operando, mucha gente especializada, está en movimientos de tierra, y que el gobierno, el Estado ni el ayuntamiento se los ha pagado y que tendría que pagarlo. Gratis tampoco va a ser, ¿no?
2: Vámonos al primer corte de esta mañana y regresamos con más información.
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2: Estamos de vuelta a RCE Noticias Baja California. Son las 7 de la mañana con 28 minutos de este viernes 31 de julio del 2026. La Fiscalía General del Estado dio a conocer ya, en la medianoche, que fueron imputados ya estas personas, 5 personas, entre ellas el exdirector de Seguridad Pública de Mexicali, por su presunta participación en los delitos de desaparición forzada de personas, robo de vehículo y asociación delictuosa. Durante la audiencia inicial, la representación social, es decir, el Ministerio Público, formuló la imputación correspondiente por los hechos que se investigan y se solicitó la prisión preventiva como medida cautelar. Los imputados solicitaron la ampliación del término constitucional a las 144 horas, por lo que la audiencia de vinculación a proceso se celebrará dentro del plazo establecido. Dice la Fiscalía que, de acuerdo con la investigación, a los 5 imputados se les atribuye su probable participación en la desaparición de 2 jóvenes ocurrida en enero de 2023 en las inmediaciones del área de bares ubicada sobre la calzada Francisco L. Montejano. Esto en la ciudad de Mexicali. Así, el exdirector y exfiscal regional también, pues se encuentra y sigue en este momento tras las rejas.
3: Hoy hace un comentario el Semanario Z, que nos llega muy temprano,
2: ¿sí?,
3: a través de la mano de nuestro amigo el Guarache, conocido por todos, ¿no?
2: Aquí, claro,
3: en el ámbito, donde dice, bueno, de hecho veo que ahorita estoy viendo que así lo titula su portada, Mendívil, de héroe a supuesto ruso, ¿no?
2: Sí.
3: Y es que parte de la idea de que al inicio de la administración de Marina del Pilar, el abogado, un abogado connotado, un abogado muy conocido en el ámbito de la abogacía, inclusive fue hasta presidente de la Asociación de Abogados, de la Federación de Abogados, perdón, sonaba para ser fiscal general del Estado, ¿no?
2: Sí.
3: Y ahorita, tras las rejas, por el mismo Estado, la misma Fiscalía General del Estado, que lo vincula a la desaparición de estos 2 jóvenes.
2: Exactamente.
3: O trata de vincularlo, ¿no?
2: Así es, y bueno, dice que ellos de alguna manera le entregaban las personas a este grupo de los rusos para desaparecerlos, ¿no? Como sí, parte de una red de protección, un entramado ahí criminal, que operaba en la capital del estado. Ayer la fiscal general también fue cuestionada sobre este tema, Marilena Andrade Ramírez. Ayer todavía se seguía desarrollando esta audiencia inicial, que duró pues kilométrica, muchas horas. Vamos a escuchar parte de lo que decía Marilena Andrade Ramírez ayer en torno a este caso.

0: aquel momento, en donde pues se reunió la evidencia suficiente de manera objetiva, ¿sí? Que nos llevó a dar con una probable participación de altos mandos, como así fue solicitado el tribunal, y el Poder Judicial nos dio las órdenes de aprehensión y de cateo para llevar a cabo estas detenciones. En este momento se encuentra todavía en la audiencia, hubo un receso que se reanudará entre 12 y 1 del día, porque pues han trabajado arduamente los fiscales de este caso, ¿sí? Y aquí es importante resaltar que en todo momento estamos viendo por los intereses de la víctima, que en este caso en particular hay dos víctimas desaparecidas con evidencia de tortura, ¿sí? Con evidencia de desaparición, que no se han encontrado los cuerpos. Hay un padre buscador que vino a hacer alguna diligencia desde Estados Unidos, porque allá vivían, venían seguidos, pero allá vivían las víctimas, que fue amenazado precisamente para que no le buscara en andar haciendo preguntas en los antros y bares que fueron caracterizados por originar esas desapariciones, y que a las semanas o meses de esta búsqueda también fue privado de la vida, el vehículo calcinado por allá por la colonia campestre, con franca evidencia de crimen organizado.
1: Continuamos con...
2: Pues otro caso de alto impacto, el de el exdirector de Seguridad Pública de Mexicali.
3: Así es, bueno, ayer en la tarde no podían todavía vincularlo, decía que hacía falta algunas pruebas y logran ya a final de cuentas recabarlas y se logra esto, ¿no? Se
2: formula, está pidiendo la imputación.
3: Se formula la imputación, están pidiendo que el proceso lo lleven a cabo tras las rejas, ¿no?
2: Así es.
3: Vámonos al corte y regresamos con más información.
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6: En la zona sur del centro de Los Ángeles se reportó un incendio en la cuadra 4600 del Boulevard Hampton en Vermont. El Departamento de Bomberos del Condado de Los Ángeles informó que el incendio ha sido declarado como un incidente de 3 alarmas y no se reportaron heridos. Aunque el gasto de los consumidores aumentó, la economía de Estados Unidos se expandió a un ritmo lento de 1.5% de abril a junio, mientras el aumento de las importaciones lastró el crecimiento. Aunque la medida de inflación preferida por la Reserva Federal creció más lentamente el mes pasado, pero se mantuvo por encima de la mitad del 2% fijada por el Banco Central, en un momento en que los estadounidenses están frustrados por el alto costo de vida. Reciben tercera estrella Michelin, que anhelaba Valcantú. Chef y copropietario y su equipo en el California, en San Francisco, siendo el único restaurante mexicano con 3 estrellas en todo el mundo. Ha sido realmente muy gratificante ver el equipo con un poco más de confianza en lo que hacen, dijo Cantú a The Associated Press. Luego de que una embarcación inflable chocara contra un pilar de un puente, Yuri Thomas, de 14 años, se convirtió en un héroe. Inesperado, luego de que utilizó un lazo para rescatar a un hombre que estaba siendo arrastrado por la corriente del río Yellowstone en Grey Cliff, Montana. 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
1: Estamos de vuelta a RCE Noticias Baja California. Son las 7 de la mañana con 41 minutos de este viernes 31 de julio del 2026. Se encuentra ya con nosotros en cabina nuestra invitada esta mañana, Génesis Colmenares Vargas. Ella es

0: oficial del Registro Civil en Ensenada. Registro Civil 1, decíamos. Oficial, buenos días, bienvenida, ¿cómo estás?
1: Muy buenos días, muy bien, muchas gracias por la invitación. Muchas gracias, Marco, Fernando y a todas las personas. Muy buenos días a todos los que nos escuchan. Y pues aquí, contenta de estar esta mañana con ustedes.
2: Platícanos, tienen todavía una campaña para registros, ¿verdad?
1: Así es, hemos estado manejando esta campaña de manera permanente, la hemos estado manejando. Una de las instrucciones de nuestra presidenta municipal, Claudia Gatón, es estar saliendo justamente a las comunidades. Es algo que desde el día uno hemos estado realizando. Estamos saliendo a las comunidades incluso más vulnerables, que es la zona de Maneadero, Cañón Buenavista, San Vicente. Hemos estado yendo a llevar estas brigadas de registro civil, sacar el registro civil de la oficina, llevarlas a las comunidades y ver todos los temas. Entre estos, una muy importante en el cual nos hemos enfocado es en los registros extemporáneos.
2: ¿Cómo llegas a hacer un registro extemporáneo o en qué momento te conviertes en extemporáneo?
1: Ok, en un registro extemporáneo es cuando no se llevó de una manera oportuna el registro de nacimiento, el acta de nacimiento. A partir de los 5 años en adelante ya es registro extemporáneo. 5 años hacia atrás todavía entra de una manera ordinaria con nosotros.
0: O sea, ¿cómo no registras a alguien en 5 años?
1: Así es, sí. Incluso hay muchas situaciones. En esta administración llevamos 120 registros hasta el día de hoy, 120 registros extemporáneos. Y sí nos ha tocado desde niños de 6, 7, 8 años hasta hace un mes registramos a 2 adultos mayores también, uno de 70 años, una señora también de 80 años, incluso que toda su vida se habían manejado sin un acta de nacimiento, ¿no? Sí, hay casos como estos, el cual estamos saliendo a las comunidades y pues ahí es donde vemos también de que no, mi vecina no tiene el acta de nacimiento, no tiene un registro, tráigasela, hay que ver cómo, de qué manera podemos apoyarles, ¿no? Y hemos estado justamente realizando esta labor, pero sí hay personas aún y sí comentarles también que es totalmente gratuito, que no les quieran cobrar alguna persona que sea tramitadora, o sea, es totalmente gratuito, es el derecho que tiene el ciudadano de tener su acta de nacimiento.
0: A la identidad, ¿no?
1: Así es.
2: ¿Cómo te identificas, como decías, en una persona de 70, 80 años?
1: Así es que anteriormente podían sacar incluso hasta su INE, podían sacar su tarjeta del hospital, del IMSS, y podían manejarse con esa identidad, ¿no? Pero ahorita, como ya nos hemos ido digitalizando, modernizando todos los documentos, los trámites, pues ya te va obligando de alguna cierta manera en que forzosamente tengas que tener tu acta de nacimiento y tus papeles.
0: Me imagino que en el caso, por ejemplo, de algunos menores son los que quedan bajo la tutela del Estado, pudiera ser, los
1: así
0: que
1: es.
0: No tengan identidad, que quedan ahí desde muy pequeños,
1: sí.
0: Y pues se llama tal, pero nunca se registró, ¿no?
1: Exacto, sí, me ha tocado varios casos también de situaciones de DIF, incluso ayer registramos también a una menor de DIF, y también en las escuelas, muchas veces las mamás a veces se confían de que, ay, todavía me lo están aceptando el primer año, el segundo año, sin el acta de nacimiento, pero ya ahorita la CEP forzosamente les está pidiendo también el acta de nacimiento, es cuando ya van las mamás con nosotros, de que,
0: claro,
1: ay, tenía 6 años y no lo registraban, y muchas veces también a las mamás les da miedo, ¿no? De que, ay, me lo van a quitar porque no lo he registrado. No, para nada sucede eso, simplemente pues es un derecho que tiene el menor ahora sí de ser registrado.
2: Te preguntaba, ¿qué necesitas presentar para poder acreditar este beneficio, poder tener tu acta de nacimiento? Sobre todo las personas adultas o de la tercera edad, ¿qué necesita llevar?
1: Lo que nos ayuda con las personas adultas en el caso de no tener con un certificado de nacimiento que te expiden en el hospital, es una inexistencia del estado de nacimiento, puede ser del lugar donde nació, va a ser una aquí de Baja California que es totalmente gratuita, y si nació, por ejemplo, en el estado de Sonora, ahí sí necesitaríamos una inexistencia de nacimiento de Sonora. Esto para corroborar de que no haya efectivamente algún otro nacimiento y que no haya alguna acta, entre esos y toda la documentación, CURP de los papás, acta de nacimiento de los papás, si en alguna vez se manejó la fe de bautizo, toda documentación donde acredite la identidad de esa persona con la identidad, la realidad social, no, ahora sí con la que siempre se manejó. Toda esa información nos va a servir. Al final de cuentas siempre intentamos tener todo el expediente lo más complementario y que acredite realmente la identidad de la persona con la que se manejó.
2: Seguido nos preguntan, ¿las actas de nacimiento tienen que ser de color o pueden ser impresa blanco y negro? ¿Cómo funciona?
1: Puede ser impresa blanco y negro. Normalmente esas son las que compran en línea en la página de Llave MX de la República, o puede ser impresas también acá con nosotros.
2: Tiene la misma validez ante
1: sí,
2: las autoridades.
1: Totalmente tienen la misma validez, con que tenga el código QR ya significa que ya están actualizadas ya estas actas, ¿no? Y un tema también muy importante, el tema de la digitalización de las actas, que muchas veces cuando van con nosotros ya al registro civil y las actas no están digitalizadas, normalmente como esto

0: acta de defunción?
1: De nacimiento.
0: ¿Todavía?
1: Sí, de nacimiento.
2: ¿Qué otros servicios se prestan? Porque, bueno, generalmente lo que vamos es acta de nacimiento.
1: Así es.
2: Un acta de defunción. ¿Qué más haces?
1: Acta de nacimiento, defunción, divorcio. Son todos los actos registrales que llevamos. Ahora sí que el registro civil se dedica desde que naces hasta que mueres, ¿no? O sea, llevamos toda la identidad, toda la vida de un ciudadano ahí. Y también aprovechando el tema de los matrimonios, si me lo permiten, hace un mes inauguramos la renovación de la nueva sala de matrimonios Amor en Grande. Yo recuerdo desde el día que llegamos a la oficialía, un día tocó que por ahí estaba la presidenta en un evento abajo y, presidenta, acompáñeme a la sala, mire cómo está, si podemos mejorarla, si me puede apoyar. Y claro que sí, me comentó la presidenta, hay que mejorar y que sea un espacio muy digno para los ciudadanos el que puedan venir. Ahora sí que va a ser el día más feliz de sus vidas y que vengan a esta oficialía y que vengan a la oficina y se casen. Y la verdad, chicos, los invito a que vayan a la...
0: A casarnos.
2: Sería bueno, delito en mi caso.
0: No, pero, no creo que le guste a mi esposa.
1: Que vayan como testigos de algún otro, otra ceremonia. Pero sí, es una sala muy bonita, es una sala de verdad, no es por presumir, pero es la sala más bonita que tenemos ahora sí en todo el estado. Una sala muy digna, ya para que las personas tengan el mejor momento de sus vidas, una sala muy bonita.
2: Ustedes hacen el tema también de doble nacionalidad cuando se hacen las campañas, ¿no? ¿Tienen en puerta esta campaña?
1: Sí, justamente ahorita en el mes de octubre tenemos la campaña doble nacionalidad. Es una campaña muy buena. El año pasado también rompimos récord de más de mil personas que se inscribieron para esta campaña. Y en esta ocasión va a ser en el mes de octubre, lo más probable. Falta que la dirección del registro civil me baje la instrucción, pero lo más probable es en octubre. Y es muy buena campaña, ¿por qué? Porque no te pide la apostilla, no te pide la traducción, solamente con el acta de nacimiento del menor y con los actas de nacimiento de los papás y los CURP, llenar la solicitud y sin problema pudiéramos tener nosotros ya la doble nacionalidad.
2: Que te andas ahorrando que unos 5,000 pesos en esos trámites, apostilla y qué más.
1: La traducción, el pago de la inexistencia, entonces totalmente... sí vale la pena realmente esta campaña con todo lo que te ahorras y es una muy buena campaña que sí han estado aprovechando y no han estado preguntando los ciudadanos.
0: Nos preguntaban cómo funcionan los coyotes porque de pronto llegas ahí o hay gente que te ofrece hacer trabajos.
1: Así es. Sí, a los ciudadanos que comentaron, si alguien del registro civil llegara o alguien por ahí cerca, sí se los encargaría que nos lo hagan saber realmente quién es la persona, porque justamente estamos trabajando para esto, ¿no? O sea, los trámites que deban ser como son, que no deban, por ejemplo, los registros extemporáneos, les comentaban, son totalmente gratuitos. En las campañas también es muy importante que sepan todos los ciudadanos que estas campañas de doble nacionalidad es justamente donde se nos comenta ahorita Fernando este tema, que hay muchos coyotes en estas campañas que aprovechan. Ajá. Que sepa la ciudadanía que es totalmente gratuito, no deberían
0: pagar. O sea, al final de cuentas ellos no te van a hacer nada, ¿no?
1: Exacto, o sea, te van a pedir la misma documentación. Ajá. Que les vamos a pedir nosotros y ellos van a ir a llevarla con una carta poder que tal vez les van a solicitar el tema de ellos. Ajá. Todavía más y más el cobro, ¿no? Sí nos claro. Ha tocado, por ejemplo, en registros temporáneos, el otro día le apoyé a una señora que sí le estaban cobrando como 15,000 pesos para registrarla y le comenté, es totalmente gratuito, no se dejen llevar por las personas, es un abuso, ¿no? Es un abuso, entonces sí pedirle a la ciudadanía que se acerque con nosotros, estamos trabajando para darles una atención muy muy digna como se lo merecen, muy humana también, entonces que se acerquen sin ningún problema, estamos de puertas abiertas.
2: El personal está identificado debidamente, ¿no?
1: Así es.
2: Ok, es con personal del registro civil.
1: ¿No? Así es, totalmente, y también comentarles, tenemos un buzón de quejas ahí que todos los días, créanme que lo leo, le doy seguimientos para ver el termómetro, cómo andamos también nosotros, cómo podemos mejorar, ¿no? Entonces, ahí estamos de puertas abiertas, si se acercan, si alguien les está pidiendo dinero por algún trámite, que se acerquen con nosotros sin ningún problema y vamos a trabajar de la manera más rápida que podamos apoyarles.
2: Nos llega un comentario, dice, buenos días, mi suegra tiene un problema con su acta, con la fecha, pero es de Guadalajara, ¿qué puedo hacer, por favor?
1: Ok, aquí lamentablemente siempre tenemos ese tipo de situaciones o problemáticas porque nosotros por ley y por sistema solamente nos deja rectificar o digitalizar las actas que son de Ensenada. Okay. Las actas foráneas, ya sea Rosarito o Mexicali, ya cuenta como acta foránea y ya no pudiéramos tener nosotros alguna injerencia en esa acta. Aquí lo que primordialmente nosotros siempre le comentamos al ciudadano, si tiene algún familiar que conviva, por ejemplo, en el estado de Guadalajara, que ese familiar pueda ir por ella y pueda hacer esa rectificación, puede hacer esa digitalización, así es. O si no, de alguna otra manera, también nosotros tenemos los datos, número de teléfono, correos electrónicos de todos los estados del

0: registro civil de todos los estados y les podemos dar también esa información. Igual si gustan, ahorita apunto, veo los datos, cómo podemos pasarle esa información a ella para que pueda llevar a cabo la rectificación, pero ya tendría que ser en el estado de Guadalajara.
1: Okay. Nos dicen, en algunos servicios de internet sacan las copias, las actas digitales y suben 100 pesos. ¿Es legal? Pues es el servicio que le están cobrando, yo creo, ¿no?
0: Sí, he visto que en algunos su internet, okay, o así, ¿verdad? Que les cobran. Sí.
1: Pero pues es el servicio que está ofreciendo, no es que ustedes lo estén cobrando.
0: Exacto, no, nosotros no.
1: Te preguntan, así como hay campañas de matrimonio, ¿hay de divorcio?
0: Claro.
1: ¿Y si es fácil divorciarse?
0: Claro que sí, hay campañas de divorcio. Justamente en el año tenemos dos campañas de divorcio, en mayo y en septiembre tenemos campañas de divorcio por inscripción. Inscripción proveniente del juzgado y te estás ahorrando, es el 25%, te estás ahorrando unos 750 pesos más o menos ahí, okay, con la inscripción del divorcio. Y ahorita en septiembre ya prácticamente se nos viene esa campaña. Para que aprovechen, porque es un tema también que siempre que salimos a las comunidades y que tenemos las reuniones, el otro día estaba con unas señoras muy feliz y todas platicando y me dicen, ¿cómo? O sea, si yo no inscribo mi divorcio con usted, estoy casada. Y yo, pues ante el registro civil, este estado civil todavía está casado, ¿no? Entonces, claro, sí, invitarlos a la ciudadanía de que en cuanto salgan con la resolución, con la sentencia, de que efectivamente están divorciados, que vayan forzosamente con nosotros al registro civil a inscribirlo para que su estado civil ya cambie, ¿no?
2: Oficial, el tema de matrimonio entre personas del mismo sexo, ¿cómo funciona?
0: Totalmente ordinario. Totalmente, no hay ningún impedimento, los mismos requisitos, como si fueran, es un matrimonio al final de cuentas.
2: No hay que ya llegar con una resolución de un juez.
0: Ajá, anteriormente,
2: exactamente.
0: Sí, recuerdo ya que no. No, ya no. Ya del 2020-21 en adelante, ya es totalmente ordinario cualquier matrimonio.
2: ¿Tienes idea de cómo cuántos van en este año?
0: En este año.
2: ¿Traerás el dato?
0: Yo creo, no traigo bien el dato, pero sí hay varios matrimonios, justamente hace como 3 semanas, llevé un fin de semana, me tocó 2 matrimonios igualitarios, okay, que fuimos al valle a casar y sí fueron un par de chicas y de chicos que ahí casamos, pero ahorita no traigo el dato tal cual, pero sí siempre entran de manera ordinaria cualquier matrimonio, es el derecho, ¿no?
2: Ok, está fácil.
0: Pues, así entonces es, totalmente.
1: ¿Algo que se nos olvide de las campañas que traen?
0: De las campañas, pues prácticamente me quiero adelantar ya al siguiente año, que aprovechen todas las campañas que se vienen. Ahorita en septiembre campaña de inscripción de divorcio proveniente del juzgado, en octubre se viene la campaña doble nacionalidad y en enero, pero desde diciembre ya le empezamos a dar difusión a la campaña de matrimonios colectivos. Okay. Cásate por un peso, que nos ha ido muy bien, hemos tenido muy buenos eventos ahí. La presidenta municipal Claudia Gatón, la verdad es que se ha empeñado en realizarles un evento muy bonito a todos los ciudadanos, muy dignos, y no sé si ubican también por ahí, yo creo que sí, Roberto Gastelum, el empresario, okay, que nos ha apoyado también en decorar para que sea un evento muy memorable para todas las personas y pues comentar.
1: Sí, porque antes se hacía muy, muy jodidón el evento, ¿no? O sea,
2: era muy austero.
1: Exactamente. Bueno, sí, perdón. O sea, era un bodegón y ya, ¿no?
0: No,
1: ahora ya le metieron hasta regalos, ¿no?
0: Claro que sí, regalos, refrigeradores, por ahí se regaló un viaje también en este matrimonios colectivos que acaba de pasar y no, de verdad, que aprovechen esta oportunidad. Un peso, se están ahorrando entre 2,500, 3,000 pesos que se están ahorrando y va a ser una ceremonia muy bonita que va a encabezar la presidenta municipal Claudia Gatón. Muy digna, la verdad.
1: Perfecto. Gracias.
0: No, a Génesis. Ustedes, muchísimas gracias a todos por acompañarnos.
1: Vámonos al corte y regresamos con más información.
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2: Estamos de vuelta a RCE Noticias Baja California. Son las 7 de la mañana con 59 minutos, pues prácticamente para despedirnos.
3: Bueno, antes de irnos, ayer el ayuntamiento a través de la alcaldesa Claudia Gatón da a conocer que se firmó ya las condiciones generales de trabajo con el sindicato de burócratas, lo que se estipula que les generará un incremento del 7.2%, 7.20% al salario base tabular entre prestaciones, reafirmando, dice la presidenta municipal, el compromiso de la administración con las y los trabajadores del gobierno. 7.2. Les fue bien, ¿no?
2: Así es.
3: Dice que no se había dado un incremento de este nivel desde hace bastantes años. Ahorita que tenemos lana, pues hay que dar.
2: Vámonos.
3: Por hoy ha sido todo. Se despide como todas las mañanas sus amigos
2: Marco Flores
3: y Fernando Escobedo. Nos escuchamos el día lunes. Por lo pronto, pórtese bien.
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1: Acabamos de escuchar a los señores Led Zeppelin. Antes Marco Flores y Fernando Escobedo estuvieron contigo en el enlace estatal RCE Noticias. Vamos a seguir con música en The Morning Rock. Recuerda que el 646-178-3730 está a tu disposición. Tendremos rock de aquí hasta las 10 de la mañana, como es costumbre. Y no solamente en inglés, se puedes pedir también algo en español, algo del rock en tu idioma, alguna canción que recuerdes, simple y sencillamente quieres escuchar, aquí aprovecha, pero tiene que ser con un audio a través de la vía del WhatsApp 646-178-3730. La página del programa es The Morning Rock con Luis Fuentes. Por acá recibo varios mensajes, ahorita voy a checar quiénes andan por ahí. Mientras, vamos con esto de Stain with Shovel.

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0: Muy bien, estoy de regreso. Escuchas The Morning Rock por Estéreo Sol. Oye, y me pidieron una rolita que sí le he puesto. A lo mejor no le he tocado al buen Ross oírla en alguna ocasión. Pero sí ha salido tanto con Nine Inch Nails, algo del Don't Worry Spiral. Y también esa versión que es el señor Johnny Cash, ¿no? De Heart. Así que vamos contigo, Ross. A través del 646-178-3730, se comunica y nos da los buenos días. Excelente fin de semana, que les dure más que el hígado, que su quincena.
1: Muy buenos días, Luis. Morning Rockers, excelente fin de semana. Hoy es el último día de julio. A ver si me puedes poner una rolita, creo que nunca la he escuchado aquí en esta estación, de Nine Inch Nails, la de Hurt, aunque también me gustaría la de Johnny Cash, que le hizo un gran honor a esta canción. Gracias. Y por supuesto, súbale.
0: Llegan Atticus y Trent Reznor. Esto es Heart.

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2: El ascenso meteórico de Gilberto Mora en la frontera no solo enciende las ilusiones de la afición de los Cholos de Tijuana, sino que consolida una alianza estratégica de nivel mundial. Respaldado por Rafaela Pimienta, la misma mente detrás de la carrera de astros globales como Erling Haaland, la joven joya del fútbol mexicano traza un camino meticuloso hacia la élite del viejo continente. Hace exactamente un año, tras un análisis minucioso del entorno familiar del mediocampista y de la filosofía directiva encabezada por Jorge Alberto Hank, Pimienta supo que el proyecto de Tijuana ofrecía los cimientos ideales para construir una carrera sólida y con proyección internacional. A pesar de los constantes sondeos de gigantes europeos y de su escaparate en la justa mundialista, la consigna de su agencia es inquebrantable: priorizar el desarrollo deportivo y evitar las prisas. La apuesta se centra en la madurez futbolística sobre el terreno de juego. Esta estrategia de crecimiento juego lento quedó sellada con su reciente renovación con el club fronterizo. El acuerdo garantiza un entorno de estabilidad para el volante chiapaneco, asegurando que cuando llegue el momento inevitable de dar el salto a Europa, lo haga con madurez y las condiciones óptimas para triunfar. Nuestra representante mexicana, Romina Hinojosa, afina los últimos detalles en Europa para encarar con todo el corazón el Tour de Francia femenil. La talentosa pedalista tricolor, compañera de vida y ruta de nuestro estelar Isaac del Toro, se alista para poner en alto el nombre de México en la máxima justa del ciclismo mundial. Toda la fuerza para Romina en esta gran aventura sobre el asfalto europeo. Lleno histórico asegurado ante la alta demanda y los boletos agotados, la lucha libre Triple A trasladó su espectáculo al evento del 11 de septiembre, pero se fue al imponente MGM Grand Garden Arena de Las Vegas, un escenario de gran peso. La mudanza aprovecha el vacío que dejó el boxeo tradicional en las fiestas patrias, permitiendo a la caravana tres veces estelar adueñarse de uno de los recintos más emblemáticos en la ciudad. Estrellas ya confirmadas, con figuras de la talla de Rey Mysterio, Dominic Mysterio, hijo del vikingo y Psycho Clown, y están a la venta también ya los boletos. Arranca este lunes 3 de agosto a través de AXS. Homenaje de altura para el Torito en su tierra natal. Tras hacer historia a nivel mundial al conquistar el podio en el Tour de Francia, el ciclista Isaac del Toro recibe el reconocimiento definitivo de su gente. Baja California se ha convertido en un lienzo de orgullo para rendir tributo al joven pedalista. Aquí sí es profeta en su tierra. Dos prestigiosos muralistas plasmaron la hazaña histórica del Torito en el estado. En Ensenada se develó una impresionante obra de 110 metros cuadrados, mientras que otra pieza artística sensacional fue creada en la zona de la garita internacional Tijuana-San Diego, inmortalizando el ascenso del ciclista a la élite mundial. En el trabajo de equipo y lealtad en las últimas horas, Yoxean Fernández Matzin, el manager del UAE Team Emiratos, reveló detalles sobre el compromiso del mexicano, destacando que declinó la oportunidad de ser el líder del equipo en el Giro de Italia para priorizar el trabajo colectivo y respaldar a Tadej Pogačar en la Grande Boucle, consolidando una mentalidad que hoy lo tiene en lo más alto del deporte internacional. 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

Oye, vamos a escuchar algo del año 2001, precisamente el señor Tim Ripper Owens, en ese álbum, el Demolition. El señor Tim Ripper Owens estuvo sacando ese material discográfico con los señores Judas Priest. De hecho, es el último que graba Tim Ripper Owens. Luego, ya sabes, vuelve el señor Rob Halford. Y tiene una colaboración de Don Airey en el teclado. El señor Tim Ripper Owens alguna vez lo ha mencionado, de por qué la banda no ha colocado en las plataformas digitales donde puede uno escuchar música, precisamente la banda Judas Priest, o ha omitido los álbumes de Tim Ripper Owens. Caso contrario a lo que alguna vez pasó con Iron Maiden. Ellos también, lo de Blaze y pues lo de Paul Di'Anno, sí lo tienen en las plataformas. Esperamos que algún día sí le hagan la justicia al señor Tim Ripper Owens, porque es una voz digna de resaltar. Esto es Close to You, algo del Demolition. Y aquí resaltan precisamente esos personajes mencionados, Don Airey en el teclado y la voz poderosa del Tim Ripper Owens, que tuvimos la oportunidad de verlo en Tijuana, ahí en un evento del Dragón Rojo. Genial el señor Tim Ripper Owens. 8 de la mañana ya con 37 minutos, estás en The Morning Rock por Estéreo Sol.

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1: 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Más informes al 646-176-4144. Vamos a seguir con más. Es el Pillo quien nos pide una rolita desde tempranito. El Pillo 550 nos mandó. Es el segundo audio que llegó aquí a la cabina. Ya sabes, en el orden que arriban a el WhatsApp, es como los vamos pasando al aire. Así que vamos contigo, Pillo. ¿Cómo estás? Muy buenos días.
2: ¿Qué hule, qué hule, qué hule, Luis? ¿Qué tranza? ¿Cómo andamos? Aquí, en el jale. Dándole machine, te la sabes, Luis. Luis, por favor, ¿me puedes poner una rolita de Metallica? Seek and Destroy. Gracias, Luis. Saludos al culto del rock. Saludos para ti y para todos los Morning Rocker. ¡Vámonos!

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10: Oye, de veras que cómo me gusta la atención que ponen, neta, que de repente, bueno, seguramente aquí en el WhatsApp de cabina, que no lo tenemos activo porque acá anda checando algo el Inge Felipe Carmona y pues está corrigiendo algo que accidentalmente pasó. Entonces le vamos a dar las gracias al señor Felipe Carmona. Muchas gracias, señor Carmona.
11: De nada.
10: De nada, dice. ¿Qué vamos a desayunar, Felipe?
11: Chicharrón, ¿cómo dijiste?
10: Chicharrón con pelos.
11: No,
10: de pork belly.
11: No,

0: 646-178-3730.
1: 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Ahora sí, ya está todo solucionado, todo corregido. Muchísimas gracias al Inge Felipe Carmona, que andó por acá haciendo algunas actividades para solucionar algo que tenemos en el audio y ya, ya está listo. Ahora sí, vamos contigo, Pillo, ¿qué show?
2: ¿Qué hule, qué hule, qué hule, Luis? ¿Qué tranza? ¿Cómo andamos? Aquí, en el jale. Dándole machine, te la sabes, Luis. Luis, por favor, ¿me puedes poner una rolita de Metallica? Seek and Destroy. Gracias, Luis. Saludos al culto del rock. Saludos para ti y para todos los Morning Rocker. ¡Vámonos!

0: Y sonando Metallica de fondo, vamos ahora con uno de los Morning Rockers también, que ya tenía rato que no se reportaba. Vamos a mandar los micrófonos hasta la coqueta y fronteriza Tijuana, donde tenemos una información muy, muy importante que nos va a contar nada más y nada menos que el Chilaquil Verde. Hoy se reporta aquí al 646-178-3730. Después de... ¿Dónde andabas? ¿Dónde andabas, mi estimado Chilaquil Verde? Andaba haciendo un scouting ahí de bebidas. Y las encontró. Las encontró y nos quiere compartir precisamente para que nosotros también disfrutemos de ellas. Vamos contigo, brother. ¡Qué show!
1: ¡Lleve, lleve! ¡Para, oiga! ¡Qué tranza, Morning Rockers! ¡Huicho, Lucho! ¡Lucho, Huicho! ¡Saludos, la banda! ¡Vamos a desayunar! ¡Ah, de veras! ¡Mira! Les voy a contar que hice un descubrimiento que descubrí de mí para ustedes. Un jugo. Estaba yo en el súper y de que me deslumbró un juguito de Jumex que decía gran malo. ¡No! ¡Manchen, qué chico! No me están pagando nada, pero la Netflix... Yo como que algunos de mis size que tenemos el problemita ya, les puedo recomendar ese jugo para el desayuno. Ir así casualmente un viernes, para el viernes del primer fin de semana o el precopeo, como quieran, así desde temprano. Está bien chico. Para mí es un desayuno de campeones. Irá de que hay de guayaba y de mango. A mí me gustó más el de mango, pero ustedes cada quien. Y conste que no me están pagando nada. De que nada más es un consejo de mí para ustedes. Y ando probando otras cositas también. Ahí si quieren, Huicho, darles mis redes sociales y que me digan qué es lo que quieren que yo pruebe por ellos, si es que no se atreven. Ay, Huicho, aprovechando que digo, ando aquí de metiche, ¿verdad? ¿Me podrías poner la rolita de Killers, esa que dice de Mr. Brigsides? Esa, porfa, carnal. Mira, de que vamos a pitear, vamos a tragar. Salud, carnales, feliz viernes, pásensela de pelos. ¡Salud!

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3: Qué bárbaro, ¿eh? Qué cosa. El chilaquil verde causó tanto relajo por acá. Toda la raza, qué crazy este vato, dice. Qué loquillo. El chilaquil verde. Sí, es el chilaquil verde. Buenos días, chihueno. Saludos para el chihueno del rock, Gabriel Centeno y José Luis Salas, que andamos trabajando por la Hidalgo. ¿Qué andas haciendo ahí en la Hidalgo? Chihueno, ¿qué no trabajas aquí en... aquí a la vuelta de la iglesia de piedra? Yo quiero chilaquiles verdes, dice Mariposa por acá. Oye, ya que mencioné a Mariposa, voy a mandarle saludos a los del culto del rock. Por ahí a Julio, Alicia, al buen Almagrande, Baba Yaga, el Blondis, que ahorita vamos a pasar un audio del Blondis también, Charlie, el Chiquis, Miguel Arroyo, por ahí también está reaccionando a la... a la publicación y en el chat ahí el buen Santa Yuca, Genaro, Cintia Mote, Darcorión también, Don Pillo, el Roy 69, Francis, también Tavo, Garra de León, el buen Juan Carlos allá en Mexicali, el Chip, por supuesto, Leti, la comando Leti, Nani Torres, la enfermera del terror, la señora Gema Peralta y el Pillo. No se me olvidó ninguno, ¿verdad? Espero que no, porque luego... omito y se me va el dato. Dalila por acá, muchas gracias. Karen también desde Ciudad de México se reporta. Muchísimas gracias acá. José Reyes se enlaza con nosotros. El buen Arturo allá en Cimarrón Lamb Kitchen, Boulevard Cosero y Plinta. El buen O'Connor, que es el yerno del Blondis. Saludos a Anabel. Ahorita les vamos a poner una rolita de parte de tu suegro, O'Connor. Y los menciona Miguel, Carlos, perdón, allá en la popular. El buen Charlie, el Chip, por acá Obed. Muchísimas gracias. Ross, Sixto, el Bibi también. Se comunica con nosotros, Mayel, ¿qué onda? Saludos a los fucking fuckers, allá hasta San Bernardino, al santo de San Bernardino, al mudo, al fantomas y a todos los fucking fuckers. Por acá tengo también, dice, saludos Luis y a todos los Morning Rockers, un saludo para Checho y que tengan un excelente fin de semana de parte de Teresa. Muchas gracias, Teresa. Pedro Ascari, muchísimas gracias. Ceci también, allá en el Esteban Cantú, muchísimas gracias. Ahorita, después de esta rolita que nos pide el Blondis, vamos a la página de Facebook a checar quién anda por ahí. Mientras, vamos contigo, mi Blondis.
4: Buenos días, Lucho. Buenos días a ti y a toda la clica que le gusta la buena musiquilla y el buen rock and roll en la mejor estación del planeta, que sin duda es el mejor programa, el de Luis Fuentes, el Morning Rockers y el culto del rock, la buena raza. Y a toda la clica internacional y nacional, mis compas, pues saludos aquí de parte de el Blondis. Vamos a darle macizo con toda la actitud. Mi compa, ¿no me podrías poner una rolita de Pink Floyd? Algo para pensar. Wish you were here, please, right now. ¡Súbele macizo! ¡Bello como el cabello! ¡Ánimo, comando Leti! ¡Pasteur! ¡Baba Yaga! ¡Y toda la clica! ¡Toda la clica! ¡Pío, pío! ¡Brian, Anabel! ¡Échale!

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12: Veinte minutos después de las 9 de la mañana, vamos a seguir con música. Precisamente es algo de Electric Light Orchestra. Cumple hoy 45 años este material discográfico, el noveno disco de estudio, el Time, de los señores ELO o Electric Light Orchestra. Temas como Hold and Tight, Twilight y la que elegí, que es Ticket to the Moon, que es un álbum conceptual. Cuenta la historia de un hombre que viaja de la década de los 80 al año 2095. Está muy interesante, ¿eh? De veras. Así que vamos con eso que suena a continuación y que es Ticket to the Moon. Los señores Electric Light Orchestra, algo del Time.

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1: 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Bien, después de escuchar a Electric Light Orchestra, vamos con el buen Héctor Viveros, el Nanax. A ver, me mandó... Son todos los audios, carnal. A ver, vamos a checar cuáles mandó. Saludos al Junior. Junior.
2: Sonidero del rock, ¿cómo andas, carnal? No manches, qué alivio, ¿a dónde pegó esa rola Johnny Cash?
1: Ah, ok, a ver, esa no era. A ver.
2: Bien pussy.
1: Hoy lo fue.
2: Ésele, ahorita que estás hablando de birria, cuando tengas quebrado, vení
1: para... Uy, ¿cuál es el de la rola? Pues ya mejor voy a... Ya me pidió la... Ya me voy a ir con rola, porque lo estoy poniendo quién sabe qué... Del cotorreo que traemos de acá. Vámonos. Eso es Faith No More, Last Cup of Sorrow.

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1: Esta es una cápsula informativa RCE Noticias. La presidenta de la República, Claudia Sheinbaum Pardo, regresará a Veracruz hoy viernes 31 de julio para encabezar la ceremonia de graduación de las y los cadetes de la Heroica Escuela Naval Militar, uno de los actos más representativos de la Secretaría de Marina, que se llevará a cabo en el municipio de Alvarado.
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1: El gobierno municipal de Tijuana participó en la primera sesión ordinaria del Comité de Bienestar Animal del Estado, convocada por la Secretaría de Medio Ambiente y Desarrollo Sustentable del Estado, con el objetivo de fortalecer la coordinación interinstitucional para la protección y bienestar de los animales.
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1: La delegación mexicana protagonizó otra actuación sobresaliente en la alberca centroamericana al conquistar 5 medallas de oro en la antepenúltima fase del programa, para llegar a 13 títulos y consolidarse en la cima del medallero de la disciplina en los Juegos Centroamericanos y del Caribe Santo Domingo 2026. Para RCE Noticias, Luis Daniel Rodríguez.
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5: Oye, se nota que es viernes y andan desatados ahorita, chiquis, toda la banda del Morning Rocker. Oye, del Morning Rock, vamos a escuchar algo que se va a poner muy, muy contento por acá el buen Chip. Porque es de las rolitas que nos ponen de buenas cuando piden algo progresivón. Oye, vamos contigo, mi estimado José Reyes. ¿Cómo estás? Muy buenos días. Pues esperando, ¿no? Que sí se cumple y mínimo traigan una hamburguesita fría, ¿no le hace? ¿Eh? Que uno la caliente en el micro. O también yo soy talla L.
6: Buen día, Morning Rocker. Saludos, banda. Feliz viernes. Quiero pedir una rolita. Se llama Be Like a Woman de Chris Rainbow. Un saludo a los Cimarrones Sin Violencia que van ahorita rumbo a los United. Soy talla L, por si se les pega algo, canejos. Y un saludo al viejón Juan Vargas, hasta allá, hasta la sal, si puedes. ¡Ánimo!

El Chiquis es testigo de que anda fallando por acá esta plataforma. Pero ahora sí. Esa es Be Like a Woman. Christ Rainbow. And the Morning Rock. Saludos, Nadia.

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1: Oye, muchas gracias. Por acá también se reporta. Y qué milagro, ¿eh? Desde Tijuana andaba el buen Fer. ¿Han probado las salsas de chiltepín tatemado azteca? ¿Las has probado tú? Están en diferentes carretas aquí en Ensenada. Aparte, las venden en diferentes mercados. Ah, pues el buen Fer es el creador de las salsas de chiltepín tatemado. Y la perrona también era de él, nomás que ahí tuvo que hacer una venta, ¿no? De la perrona. Pero la de la azteca, uff. Y luego tiene chapulines molidos. Uf, no, hombre, no.

0: No, una chulada. Oye, mi Fer, qué onda, gusto en saludarte. Pues vamos contigo. A ver, ¿cómo estás, mi estimado Fer? ¿Qué show? ¿Qué onda?
1: Saludos, mi estimado Luis. Ya andamos acá en Ensenada, andamos ahí en Tijuana. Saludos para todos los Morning Rockers, para todos los que escuchan tu estación. Un abrazo fuerte. Ahí una rolita, mi Luis. La que quieras. Lo que pongas en tu estación es bueno. Un fuerte abrazo de su amigo Fernando de Salsas Azteca de Chiltepinta, te amado. Excelente fin de semana.
0: Muchísimas gracias, mi estimado Fer. Y esta es una de mis rolas favoritas. Atención a la letra, porque en este viaje somos el pasajero. Eso es The Passenger, Iggy Pop, and The Morning Rock.

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7: 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Oye, muchísimas gracias. Me reporta por acá el Comando Tondo, que en el Autosón de la México y Águilas nos tienen a todo volumen. Sé que también aquí en la 20 de noviembre y calle 10 también están oyendo. Y en todas las refas, en todos los lugares que nos estén oyendo ahí de Autosón, les agradezco infinitamente. Y todos los negocios que amablemente nos tienen todos los días. Muchísimas gracias, como siempre, de veras es un gozo poderoso compartir la música y obviamente el tiempo y espacio aquí con ustedes en el 101.1 FM, Estereosol 101.1, donde pues obviamente suena The Morning Rock. Bien, vamos con el buen Charlie, el Charlie Transistor, quiere escuchar una rolita, café, mucho café, unas conchitas y que vive el rock and roll, dice. Oye, yo sigo con mi taza de café, ¿eh? Ya llevo, bueno, es el segundo termo abastecido, dice la Comando Leti. Vamos contigo, mi Charlie.
8: Buenos días, Luis. Excelente viernes rockero para ti y para todos los Morning Rockers. Un saludo y un abrazo fuerte en esta mañana que se presta con el clima para un buen café. Yo con la desvelada ya voy por el segundo termo, pero con mucho ánimo de escuchar mucho rock. Y sobre todo de escuchar, Luis, por favor, a ver si podemos poner la rolita de Hammered de los señores Motley Crue, pero con la voz del vocalista John Corabi. Buen trabajo que hizo cuando no estaba el señor Vince Neil ahí, se la rifó y la verdad es un buen disco, decadente, mucho groove, pero muy fuerte, sobre todo esta rola Hammered que me gusta mucho. Te mando un fuerte abrazo, pásala muy bien y excelente viernes para todos. ¡Ánimo!

In the streets, el señor John Corabi a través del 101.1 FM con los californianos Motley Crue, eso que pidió el buen Charlie. Me voy a despedir con algo, una banda escandinava. Hay que cerrar con Distorsión, una muy muy buena banda. Toda la raza metalera que anda por ahí. Hoy estuvimos escuchando mucho clásico y pues vamos a cerrar con Broche de Oro. Hoy no más. Eso es Hollow Man. Desde las tierras frías escandinavas. Es Sonam Tomb. Dedicado para los fucking fuckers y a los Luciferian Drink. A los del culto del rock y ustedes. Que subieron en una emisión más de The Morning Rock. Gracias.

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2: Son las 10 de la mañana con 4 minutos. 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
3: Continúas en el 101.1 FM. Por acá voy a checar los mensajes que han arribado. El buen Nemi nos manda mensaje a cabina: un cafecito con sabor a buenos días, feliz viernes. Mi café y yo les deseamos buenos días, nos dice siempre el buen Nemi. También tenemos este otro mensaje que lo envió Braulio saludándonos. Un abrazo. Dice: good morning, happy weekend. Happy Friday, yeah, Friday, dice por acá. Ceci también, muchísimas gracias. Pedro, ¿dónde anda la demás banda? ¿Aquí en el, en la frecuencia o ya, se fueron a hacer sus actividades? Háganos saber si nos oyen. ¿Qué tranza, dice el pillo? Karen también desde la Ciudad de México continúa. El comando a Tondo también. Oye, y por cierto, saludando a todos los trabajadores de las tiendas AutoZone, especialmente al buen Yair, que anda ahí a todo lo que da, en todas las tiendas. Échale, muñeco. Oye, entonces, vámonos con música. Saludando a Joseph allá en casita, Luna, Alex, obviamente sus hermanos, los hermanos de Joseph. Y por acá veo que escribe el buen Arturo, ya en el Cimarrón Lime Kitchen. Prohibido cambiarle, dice. Aquí se queda la estación. Ahí se queda y no le mueven. Así como mi papá. No te cabes, Hilario, ¿eh? Decía, aquí le dejan a mi niño en la estación. Vámonos. Esto es Sarah Smith. Dream on.

A punto de llegar al Boulevard Geranios, el buen Pedro. ¿Verdad, Toro? Sí, ¿verdad? ¿Lomos de la presa? ¿Misiones de la presa?

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1: Oye, y ahí está el claro ejemplo, ¿no? De cuando alguien decide, pues, ir por ese camino y sin pensar en lo que dirán o en el qué dirán, o sí, que te importe un cacahuate si es un comentario negativo, porque son los que abundan, ¿no? Más que los positivos. Hay menos gente que le aplaude a alguien que se atreve a hacer algo distinto o que da el siguiente paso a alguien que le va a aplaudir. Entonces, por ahí escuchamos a Macario Martínez, este morro que es, bueno, resaltó por empezar a cantar ahí en redes y que, pues, es recolector de basura, un empleo muy digno, como todos los empleos. Entonces, qué buena onda. Fíjate que yo no conocía la obra de él, el tema anterior sí lo había escuchado, pero este dije, órale, muy meloso, muy, muy, muy suave, muy smooth, y sonó a través del 101.1 FM. Vamos a continuar con música a través de Estéreo Sol. Vamos a darle paso a algo que, pues lamentablemente, el vocalista de esta rola, bueno, uno de los vocalistas, son dos, ya no está con vida. Vamos a escuchar eso que ya por nombre Shared Dreams. Ahorita vengo y te platico por qué suena.

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1: Esta es una cápsula informativa RCE Noticias. La gobernadora Marina del Pilar Ávila Olmeda encabezó la mesa de seguridad en Ensenada para continuar avanzando en el operativo Marea, que busca proteger al sector pesquero, cuidar la economía formal y brindar la mayor tranquilidad a quienes viven de esta actividad. Comentó la mandataria que estas acciones forman parte de la Estrategia Nacional contra la Extorsión impulsada por nuestra presidenta Claudia Sheinbaum Pardo, con el objetivo de prevenir y atender este delito en la zona comercial pesquera, fortaleciendo la seguridad y el bienestar de las familias ensenadenses.
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1: El director de la Comisión Estatal de Servicios Públicos de Ensenada, CESPE, Alonso Centeno Hernández, se reunió con un grupo de residentes de la colonia Pedregal Playitas a fin de escuchar sus inquietudes relacionadas con el servicio de agua.
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1: La selección mexicana de patines sobre ruedas sumó 2 medallas de bronce en la tercera jornada de la disciplina, que se realizó en el Patidrónomo Paseo 30 de Mayo en el marco de los Juegos Centroamericanos y del Caribe Santo Domingo 2026 en República Dominicana. Para RCE Noticias, Luis Daniel Rodríguez.
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1: Ah, qué rolita, y hasta acá se miraba el pillo baile y baile, ¿eh? Esas rolitas que, imagínate, el pillo le decían allá en Villa Colonial, el Backstreet Boy, qué hago, ¿eh? Oye, pues vamos a contarte precisamente, hace ratito pusimos Shattered Dreams, esa rolita a propósito de que pues uno de los fundadores, Calvin Haynes, ese tecladista del grupo Johnny Hate Jazz, lamentablemente en este mes, casi inicios del mes, perdía la vida. Y dijimos, vamos a hacer sonar Shared Dreams. Vamos a oír ahora algo de la playlist de

0: el Morning Rock, ¿ok? Espero que la disfrutes y quédate, estás en Estéreo Sol.
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2: Oye, pues yo ya me voy, señoras y señores. Les agradezco infinitamente a todos los que estuvieron atentos desde tempranito. 6 de la mañana, yo estoy por acá en la cabina y pues obviamente ya me voy a retirar. Ya pasaron varias horas desde que arribé aquí al 101.1 FM en la cabina de Estéreo Sol. Los voy a dejar con una rolita que es un clásico en español para hacerles saber también que el día de mañana vuelvo con más rock desde las 6, pero de 8 a 10 tenemos enlace hasta la coqueta y fronteriza Tijuana con 2 horas de rock en español. Alguna vez o más de una vez me ha tocado ver esta versión en vivo, así que te dejo con Genitalica. Soy Luis Fuentes, esto es Imagina.

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las 11 de la mañana con 11 minutos. Pidan un deseo en este momento. Es momento de manifestar, es momento de pedir un deseo, lo que quieras pedir al universo. Híjole, con muchas ganas. Siempre hay que pedir, tener bien definido qué es lo que queremos, a dónde vamos, cuál es nuestra meta, y de ahí ya estarlo manifestando y manifestando, pidiéndolo, porque se nos va a conceder en algún momento de la vida. Yo soy Mariela Patrón y este es Dosis de Sol. Es el último día del mes y es el último día de la semana. ¡Qué impresión! ¡Qué padre! Me encantan los inicios y los finales. Qué padre poder festejarlo contigo, qué padre poder estar contigo en este julio, que fue así, mira, en un abrir y cerrar de ojos, ¿sí o no? Este mes, ya es que luego decimos, ¿no? Ay, se pasó tan rápido el mes, y es que el mes, no hombre, a mí sí que fue en un abrir y cerrar de ojos lo que se pasó. ¡Qué bárbaro! Eso quiere decir que fue muy buen mes, con muy buen clima, con mucha cosita que hacer. Así que, bueno, vamos a tener mucha información el día de hoy. Van a venir nuestros amigos de Conectados por el Autismo, también van a venir, vamos a platicar acerca del Wine and Grill también, que va a ser mañana. Vamos a platicar de un evento, una paella que están haciendo el Colegio de Médicos Cirujanos. Van a platicar con nosotros, nos van a dar boletitos para ir, porque va a estar padrísimo el domingo. Así que ya lo sabes, un programa muy movido y muy ajetreado para todos, y lo vamos a disfrutar muchísimo. Vámonos con algo de Green Day, se llama 21 Guns.

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0: las 11 de la mañana con 22 minutos ya en la cabina de Estéreo Sol. Suave y contemporánea, como tú lo prometido es deuda, una de las entrevistas de las que ya les he estado platicando a lo largo de la semana, es de Conectados por el Autismo. Entonces, nuestra presidenta de Conectados con el Autismo, Magdalena Nolasco, viene también en compañía de Miguel Galván, padre de familia, y también de Kevin Galván, quien va a ser uno de los expositores en el próximo Market Inclusivo, que yo creí que era mañana, ando bien cuatrapeada yo con las fechas. No, es el próximo sábado 8, así lo hemos estado anunciando, sábado 8, pero yo creí que ya andábamos y entrando en agosto. Bienvenida a la cabina de Estéreo Sol, Magda, ¿cómo estás?
1: Ay, muy bien, Mariela, muchas gracias por recibirnos hoy en día y pues estamos muy emocionados porque ya estamos ahora sí que a la vuelta de la esquina para nuestro segundo Market Inclusivo.
0: Es bien importante este segundo Market y aparte cambió de lugar, ¿verdad?
1: Sí, ahora gracias a Dios, ahora sí que vamos a estar ahí en la calle primera entre Blancarte y Castillo y la entrada va a ser por la avenida Blancarte, ahí frente a un restaurante francés. Ahí vamos a estar a partir de las 2 de la tarde.
0: ¿Qué tan importante es para la asociación hacer este tipo de eventos?
1: Pues yo creo que pues nuestra mayor preocupación como papás, somos una red de padres y pues siempre queremos que nuestros hijos estén bien, ¿no? Entonces nosotros visionando en un futuro porque ellos tengan algún desarrollo personal y pues que puedan tener a lo mejor un emprendimiento o un proyecto de vida para pues obviamente su sostén y pues para desarrollarse como personas, pues muchos de nuestros jóvenes han tocado muchísimas puertas en muchas empresas y sí se les ha dificultado a lo mejor de primera instancia pues ahora sí que elaborar en un horario establecido. Las dificultades de algunas adaptaciones son un poquito complejas. Entonces, debido a eso, pues muchos de nuestros jóvenes han decidido emprender y creo que este market les ha dado una visión diferente en el aspecto de que se pueden relacionar socialmente. Ellos, pues ahora sí que hacen lo que a ellos les gusta y van desarrollando ese proyecto o ese emprendimiento o lo que ellos gusten demostrar. Y pues se vuelven muy capaces y especialistas en eso para proyectarlo y que la gente de Ensenada lo vea y pues pueda constatar por sus propios ojos que pues hay talento, ¿no?
0: Que hay muchísimo talento, por supuesto, y mucho desarrollo en ellos. También, por otro lado, quiero presentarles a Miguel Galván. Miguel es padre de familia. Bienvenido a la cabina de Estéreo Sol.
2: Muchas gracias, buenos días a todo el auditorio.
0: Platícanos, Miguel, como padre de familia, ¿qué tan importante es las sesiones o estar dentro de una asociación como lo es Conectados por el Autismo?
2: Bueno, mira, para nosotros, inclusive como familia, ha sido muy importante porque de alguna manera Kevin, nuestro hijo, cuando a nosotros comenzamos por el camino del autismo, todavía no había todo lo que hay hoy. Uh-huh. Era muy incierto el camino para lograr las terapias y para lograr el desarrollo de Kevin. Pero también implica la parte de nosotros como personas, como adultos, el poder tener otra visión de cómo poder ayudarlo. Uh-huh, uh-huh. Entonces, el estar en una asociación te hace convivir con tantas historias, con tantas personas tan bonitas, y eso te nutre y te impulsa a seguir, ¿no?
0: ¿Qué tan importante es también este tipo de eventos que está organizando la asociación?
2: Bueno, fíjate bien, uno como padre siempre está preocupado por el futuro, por cuando uno no esté. Entonces, buscamos siempre que nuestros hijos, aun con sus limitaciones, por decirlo de alguna manera, sean autosuficientes. Y este tipo de eventos les demuestra que sus talentos son muy apreciados por la sociedad. También les demuestra que no tienen que a fuerza ceñirse a un horario, a un trabajo como la mayoría lo hace. Uh-huh. Y debido a la forma de desenvolverse de ellos, que también necesitan a lo mejor algún break adicional o algo, claro, pues el ser ellos su propio patrón, pues les quita ese tipo de limitaciones que habrían en un trabajo, a ellos les da la apertura a ser más independientes. Por Entonces, supuesto. Claro que para nosotros es muy importante.
0: Muy, muy, muy importante. Y bueno, uno de los protagonistas para el próximo 8 de agosto allá en la calle Primera es Kevin Galván. Bienvenido a la cabina de Estéreo Sol, Kevin.
3: Muchas gracias por el recibimiento.
0: Oye, Kevin, me da un gustazo tenerte aquí en la cabina, poder platicar contigo, porque tú me puedes platicar desde tu experiencia como expositor también la vez pasada en el primer market que vivimos allá, que fue en CETIS Universidad. Cuéntame tu experiencia, ¿cómo fue aquel primer market?
3: Esa vez fue una muy buena experiencia, la verdad, sí hubo gente que se acercó a ver las fotografías que yo he tomado. Hay algunas que sí expuse nada más porque quería exponer mi trabajo, y otras sí fueron para vender, que tuvieran algo que pudieran llevarse y conservar. En ese caso, pues me compraron tres personas una fotografía.
0: ¡Qué bien!
3: Y creo que uno de ellos fue un regidor.
0: Ajá. Es que están buenísimas. Yo vi tu trabajo personalmente y de verdad están impresionantes. También tuvimos la oportunidad de ver tu trabajo, apreciar tu trabajo para el equipo Zorros de fútbol americano. Por ahí estuviste tomándoles fotos a los chicos. ¿Qué tal? ¿Cómo te sientes al desarrollarte en este ambiente de la fotografía?
3: Pues me ha gustado y básicamente nació gracias a mi madre, que me impulsó y que si está escuchando, feliz cumpleaños.
0: ¡Ay, feliz cumpleaños a tu mamá! Muchas felicidades.
3: Sí, ella, yo leí sus notas que dejó porque ella estudió fotografía. Yo no estoy estudiando, yo estoy aprendiendo por mi cuenta.
0: Wow.
3: Creo que, y una vez que me dejaron en una escuela de modelaje, donde pues estuve ayudando para tomar fotos, me dijo, no pudo venir este fotógrafo, ¿le quieres encargar? Pues yo me encargo.
0: Wow.
3: Y ahí estuve aprendiendo, se iba a manejar los ISOs y la exposición.
0: Qué bárbaro, te felicito de verdad con todo el corazón, porque haces un gran trabajo. Aparte tienes ese talento nato y lo estás desarrollando, pero al máximo. Me encanta mucho tu trabajo. Invita, por favor, a las personas para que vayan a ver todo lo que haces en el próximo market.
3: Sí, claro, están todos invitados el 8 de agosto al segundo Marketplace Inclusivo. Y van a ver, no solamente a mí, sino a un montón de gente creativa y que van a exponer sus talentos.
0: ¿Cuál es tu experiencia de estar en esta asociación Conectados por el Autismo? O que tus papás estén en ella.
3: Es muy buena, sí, me ha encantado, y pues conocer a gente que es similar y ha experimentado algunas vivencias similares a la mía.
0: A la tuya. Te felicito, me encanta tenerte aquí, Kevin, me encanta lo que haces, te admiro muchísimo y de verdad vayan a conocer lo que hace Kevin, porque de verdad es maravilloso su trabajo de fotografía. Es un gran artista, y así como Kevin hay más que están dentro de la asociación Conectados con el Autismo, que van a tener su market el próximo sábado 8 de agosto ahí en la calle Primera y Blancarte a las 2 de la tarde. Los esperamos por allá. La semana que entra seguimos platicando con ustedes. Sí, muy bien. Muchísimas gracias. Nos vamos a ir a un pequeñísimo corte comercial y vamos a regresar con más a través de Estéreo Sol, suave y contemporánea como tú.
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1: 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En el marco del proceso interno de Morena y como parte de la estrategia hashtag Armando Territorio, el senador con licencia Armando Ayala Robles continúa realizando recorridos por distintas comunidades de Ensenada. Ayer miércoles visitó las colonias Lomas del Campanario, El Roble y Loma Linda, donde sostuvo encuentros directos con las familias y encabezó asambleas informativas en defensa de la transformación y la soberanía nacional.
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1: Este próximo domingo se realizará la Asamblea Estatal Informativa por la Soberanía y la Cuarta Transformación, un espacio para fortalecer la unidad, informar y seguir construyendo el humanismo mexicano desde la organización y la participación de la militancia. El evento será en la cancha techada Unidad Deportiva Mariano Matamoros, en Tijuana, informaron directivos.
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1: La selección mexicana de racquetball firmó una actuación dominante en los Juegos Centroamericanos y del Caribe Santo Domingo 2026 al conquistar 4 medallas de oro y 2 de plata durante la jornada de finales, donde tuvo presencia en las 5 disputas por el título. Para RCE Noticias, Daniel Rodríguez.
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1: Antes de irnos con la música del Top Sol, tengo un acceso para que vayan al Wine and Grill. Ay, que va a estar padrísimo, ¿eh? Va a estar increíble. Y yo tengo tu acceso. Es un acceso sencillo. Recuerden que el costo es de $1,500. Entonces, si tú ya tienes tu acceso, puedes ir con alguien más. Todo lo que puedas comer de proteína, un chorro de oferta que hay. Eso es todo lo que incluye. El estacionamiento también va a estar padrísimo. Pero si tú quieres ir, si ya lo estás bien, si piense, oye, que quiero ir y no sé qué, que cómo le hago, ¿qué te crees? ¿Qué te crees? Que me tienes que mandar un mensaje. Te voy a decir, me tienes que mandar un mensaje y dime en dónde va a ser el Wine and Grill Fest. Dime en dónde va a ser el Wine and Grill Fest y te voy a regalar un acceso sencillo. Mándame un mensaje de audio y dime en dónde va a ser el Wine and Grill. Vámonos con algo de Shakira, por supuesto, música del Top Sol.

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1: 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Vámonos con más música. Y es que, ¿qué crees? Que ya ven que el sol de México, pues muy pocas veces se deja ver, incluso desde toda la vida, muy pocas veces, se deja ver en las redes, o sea, lo que hay envuelto en él es mucho hermetismo y todo esto, ¿no? Bueno, pues después de un rumor de que estuvo malito en el hospital y todo esto, resurge y vuelve a aparecer el sol en esta ocasión para una campaña refresquera, así es, para Coca-Cola. ¿Qué tal? Va a estar, bueno, ya participó en esta campaña, lo vamos a estar viendo, en esa campaña que celebra el vínculo de Coca-Cola con México a lo largo de 100 años, imagínate cuántas generaciones han transcurrido y por supuesto, como es tan importante esta marca mundialmente reconocida y el sol también es mundialmente reconocido, pues hicieron una participación especial, así que bueno, enhorabuena para el sol de México, Luis Miguel. Nos vamos a ir con más música, vamos a escucharlo a él. ¿Les late? 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

0: las 12 del mediodía con 21 minutos ya en Estéreo Sol. Soy contemporánea como tú. Vámonos con este acceso que nos dieron para el Wine and Grill. A ver, ¿en dónde va a ser el Wine and Grill? ¿En dónde?
1: En Vinícola Rondón del Valle.
0: Muy bien, perfectísimo. Muchas gracias, vamos a ver, por aquí hay una disputa de dos que llegaron al mismo tiempo, así que bueno, ahorita lo checamos y en efecto va a ser en Rondo del Valle, este próximo Wine and Grill. Vámonos con algo de música y regresamos con más.
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1: Esta es una cápsula informativa RCE Noticias. En un hecho histórico para las y los trabajadores del gobierno municipal de Ensenada, se llevó a cabo la firma de las condiciones generales de trabajo 2026 entre el Sindicato Único de Trabajadores al Servicio de los Poderes del Estado, Municipios e Instituciones Descentralizadas de Baja California y el 25º Ayuntamiento de Ensenada, acuerdo que beneficiará a más de 1.300 trabajadores sindicalizados. La firma fue encabezada por el secretario general del sindicato sección Ensenada, Alfredo Peralta Higuera, y la presidenta municipal de Ensenada, Claudia Agatón Muñiz. Entre los principales beneficios alcanzados destacan el incremento del 7.20% al salario base tabular, el 6.20% a la prestación de canasta básica, del 6.20% en la prestación de previsión social múltiple y muchos otros beneficios.
2: RCE informa.
1: Madres autónomas del Valle de Mexicali podrían registrarse al programa Tarjeta Violeta este sábado 1 de agosto en el módulo que se habilitará en el Salón Social en el Ejido Nuevo León, informó la gobernadora Marina del Pilar Ávila Olmeda.
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1: El plan del presidente de la FIFA, Gianni Infantino, de vender participaciones en la Copa del Mundo a inversores del capital privado, sufrió un duro revés por parte de los antiguos colegas de la UEFA, quienes acordaron boicotear todas las competiciones del organismo rector del fútbol mundial en señal de protesta. Para RCE Noticias, Daniel Rodríguez.
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0: Muy bien.
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0: 12 del mediodía, ya con 40 minutos en este momento en la cabina de Estéreo Sol. Suave y contemporánea como tú, esto es Dosis de Sol. Ya se fue el boleto para el Wine and Grill, que va a ser el día de mañana allá en Rondo del Valle. Muchas felicidades, Adrián Estrada. Te mando un abrazo. Ahorita te voy a decir cómo vas a recoger tu acceso. Y también por acá, lo prometido es deuda. Ya mucho les hemos estado platicando acerca del evento que está haciendo el Colegio de Médicos Cirujanos el próximo domingo, que es una paella, tapas y vino, que va a estar increíblemente delicioso, aparte increíblemente divertido, por supuesto. Es por eso que tengo en la cabina de Estéreo Sol, le vamos a platicar un poquito más acerca de este gran evento. Está conmigo en esta ocasión la doctora Gloria Sujei Gómez del Colegio Médico de Cirujanos. También está la licenciada Inés Osuna. Ella viene de Cosmo Farmacia y Bodegón Farmacéutico, así como la presidenta del Colegio de Médicos Cirujanos, la doctora María del Carmen Garduño. Bienvenida a la cabina de Estéreo Sol, doctora. ¿Cómo está?
1: Muchas gracias, Mariela. Muy bien, aquí visitándote.
0: No, y yo feliz de recibirlas porque me encanta este evento que están promoviendo, que tienen a bien compartir con toda la comunidad un colegio tan importante como el Colegio de Médicos Cirujanos.
1: Así es, Mariela. Mira, este evento lo hacemos año tras año, tenemos años haciéndolo, pero todo es con fines recaudatorios. Queremos darle mantenimiento a nuestro colegio. Y pues también tenemos una secretaria, alguien que mantiene que se vea bonito nuestro colegio y aparte lo queremos embellecer.
0: Claro, por supuesto que sí, y que siga creciendo y que siga embelleciéndose, por supuesto. Y qué mejor manera que hacerlo haciendo un evento tan padre como este.
1: Sí, así es. Queremos invitar a toda la comunidad de Ensenada. Esto no es nada más de los médicos, es de toda la gente que nos quiere a los médicos.
0: Por supuesto. ¿Qué hacen en el Colegio de Médicos Cirujanos?
1: Bueno, lo principal que hacemos en el colegio es actualizarnos médicamente. Tenemos sesiones mensuales, de hecho tenemos unas sesiones interhospitalarias donde van los cuatro hospitales, ISSSTE, ISSSTE Cali, Seguro Social, Hospital General, con un caso clínico, porque

0: queremos uniformar criterios. Entonces, esa es otra de las cosas importantes. Y pues tratamos en todo lo que se puede de dar apoyo. Por ejemplo, tenemos algunas asociaciones como Lazos que Unen, que van a hacer sus sesiones ahí con nosotros, o eventos también como Grupo Retro. Entonces, de eso se trata, ¿no? De apoyar también en lo que podamos a la comunidad.
1: Por supuesto. Y platícanos un poquito acerca de este evento que traen para invitarnos.
0: Bueno, la paella, pues como su nombre dice, es una paella que yo les platico siempre, que a mí lo que me encanta en estos eventos que hacemos de comida es que los que cocinan son los médicos, porque los médicos no nada más son médicos, les encanta la cocinada. Entonces, bueno, tenemos al autor, el que nos dirige en todo este evento de comida, que es el doctor Mario Nomura, patólogo, el doctor Aguirre Condit, el doctor Fernández, ginecólogo, etcétera, etcétera. Ellos son los que le están moviendo y poniendo los condimentos a la paella. Pero les puedo decir que es riquísima. Hay personas que han asistido cada año y regresan. Porque dicen riquísima.
1: Ok, perfecto. Entonces, ¿el lugar cuándo va a ser? ¿Información general?
0: Muy bien, va a ser este próximo domingo 2 a las 2 de la tarde en el Colegio Médico en Diamante Sur, entre Bucaneros y Las Dunas. Ahí tienen su casa todos. Es a partir de las 2, como les decía. Va a tener un costo de $500. Recibirán una porción muy buena de paella, una copia conmemorativa que va grabada con todos nuestros patrocinadores, y va a constar con un tinto de verano.
1: Perfecto, perfecto. ¿Y los boletos en dónde los adquieren?
0: Los boletos principalmente en Cosmo Farmacias, que es uno de nuestros patrocinadores. No quiero dejar de mencionarlos. Tenemos al doctor Peña Jasso con su veterinaria, Ave Imagen, Prosta Center, Bodegón, Cosmos, el doctor Emilio Mateo, el Centro de Hematología Ensenada, Unidad Urológica, Centura, Epione, Oncología, doctor Jorge Magaña, Hospital Belmar, Burboa Radiólogos, etcétera, etcétera.
1: Son muchos.
0: Discúlpeme si alguien se me pasó. Pero sí tenemos mucho apoyo del área médica
1: del área médica.
0: Aquí de la señora Inés, que
1: Por supuesto.
0: Nuestro ángel de la guarda.
1: Inés, que siempre está bien pendiente de todas las necesidades de la comunidad, por supuesto. Quiero platicar también, muchas gracias doctora, quiero platicar también con la doctora Gloria Sujei. ¿Qué tal? Bienvenida a la cabina de Estéreo Sol. Doctora, platícame, ¿cuál ha sido su experiencia al estar dentro del Colegio de Médicos Cirujanos?
2: Sí, muy buenas tardes, Mariela. Para mí ha significado bastante, porque implica mucha responsabilidad para lo que es en la profesión médica. Además de estar constantemente actualizados y un aval de forma jurídica ante nosotros como gremio médico, ¿no? Esto lleva esta representatividad ante nosotros, ¿no? Tener esta protección de estar dentro de un colegio que nos puede estar protegiendo. Así como también darle a los pacientes esta tranquilidad de que su médico se encuentra de una forma actualizada. Claro que sí, de una forma actualizada constantemente en todos los temas, porque abarcan de todas las especialidades. Aquí la doctora se ha encargado de estarnos actualizando en todos los temas. Y pues nada, aquí agradecer nada más la invitación, y pues nada, los esperamos el domingo.
1: El próximo domingo, por supuesto. Es momento de muchas gracias, doctora. Es momento de irnos a un corte comercial y vamos a regresar a platicar con Inés Osuna. Inés Osuna, que también es pieza fundamental dentro de este evento tan importante. Y yo quiero saber cuál es su experiencia al participar en este tipo de eventos que organiza el Colegio de Médicos Cirujanos. Vámonos a un corte y regresamos con ella.
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2: Son las 12 del mediodía, ya con 54 minutos. Antes de terminar este programa tan interesante el día de hoy, quiero presentarles y platicarles que está con nosotros la licenciada Inés Osuna. Ella viene representando a Cosmo Farmacia y Bodegón Farmacéutico, quienes son patrocinadores principales de este evento de las paellas, tapas y vino que organiza el Colegio de Médicos Cirujanos. Inés, bienvenida a la cabina. Platícame, por favor, para ti, ¿qué ha sido tu experiencia de apoyar a este Colegio de Médicos Cirujanos?
3: Muy buenas tardes a todo el público de Mariela Patrón, aquí feliz de estar con ustedes. Pues mira, el evento de verdad es un evento muy bonito, muy familiar. Ahí pueden llegar con los nietos, con los hijos, toda la familia. Es un evento totalmente familiar y súper recomendado. Como decía la doctora Carmen Garduño, presidenta del Colegio Médico, dice, los doctores hacen la paella. Yo disfruto eso, ¿sabes? Yo llego, los veo, ando ayudándoles hasta recoger, voy disfrutando cada proceso. Creo que ya sé hacer paellas de lo que he visto, cocinar paellas. Pero de verdad que no es por nada, pero yo se los digo con el corazón. La mejor paella que yo me he comido es la que se hace en el Colegio Médico. Por eso los estamos invitando a que vayan este domingo a las 2 de la tarde. Cuesta solamente 500 pesos el boleto, la verdad que muy barato, muy, muy buen precio para tan bonito evento con tanta calidad y amor hecho por el Colegio Médico y todos sus doctores. Y yo siempre apoyándolos, de verdad que yo encantada de apoyarlos.
2: ¿Por qué desde siempre has estado apoyando a este gremio? Y por supuesto, porque tu giro es el farmacéutico también. Es muy bueno y es muy noble de tu parte. Pero hay también más patrocinadores, ¿no?
3: Claro que sí. Está el doctor Alfaro de Ave Imagen, Belmar, entre otros, ¿no? El doctor Emilio Mateo, varios que se me olvidan en este momento, pero todos igual de importantes. A mí me da mucho gusto participar. Soy una persona totalmente agradecida con Dios, y el Colegio Médico a mí me abrió las puertas en Ensenada y eso no lo puedo olvidar. Recuerdo que desde que llegué a Ensenada, todos los presidentes del Colegio Médico siempre invitándome, y ya soy amiga de muchas doctoras, y aparte es un ambiente muy bonito, muy sano.
2: Por supuesto. Por ahí estábamos platicando que todo lo recaudado, que este evento es recaudatorio, precisamente para dar una refrescada al colegio de médicos cirujanos, a las instalaciones más que nada, pero también hay que invitar a los nuevos médicos, ¿no? A las nuevas generaciones de médicos que van saliendo, para que se acerquen al colegio, ¿no?
3: Totalmente. Fíjate que ese punto que tomas es muy importante para el Colegio Médico, porque yo veo pues que los doctores son los mismos de siempre, llegan muy poquitos y ocupamos que lleguen muchos. Ahorita Ensenada es una oportunidad para la medicina y están llegando bastantes especialidades médicas de todo el país. Yo los invito, doctores, si me están escuchando por ahí, acérquense al Colegio Médico, de verdad los ocupamos, los necesitamos, y aparte juntos nos vamos a fortalecer.
2: Por supuesto. Muchísimas gracias, Inés, muchísimas gracias a las doctoras, a la doctora María del Carmen Garduño, también la doctora Gloria Sujei Gómez, y por supuesto la licenciada Inés Osuna. Vayan a este evento, por lo pronto tenemos un par de accesos para que vayan este próximo domingo. Envíenme un mensaje de texto y dime, ¿cómo que quieren que digan en el mensaje de texto?
3: Aquí la doctora Gloria Sujei López, ella va a decir qué dice.
2: A ver, Gloria, ¿qué quieres que digan en el mensaje para que se vaya este par de boletos a nuestros radioescuchas?
4: Bien, entonces va a tener que decir, yo quiero acudir a las paellas con mi familia.
2: Okay, muy bien. Que digan, mándenme un mensaje de texto y ahorita les digo cómo se van a recoger este par de accesos. Así que mándenme un mensaje, yo quiero ir a las paellas con mi familia. Muy bien, muchísimas gracias, chicas. Muchas gracias, que tengan un excelente fin de semana. Estamos finalizando el programa, finalizando la semana y finalizando este mes tan bonito de julio. Esperemos que agosto nos trate tan bonito como nos trató julio. Vamos a disfrutar mucho el fin de semana de inicios, de oportunidades, de cosas bonitas, de seguir relajándonos. Para muchos es el último fin de semana de vacaciones, así que bueno, es una oportunidad para pasarla bien, para pasarla bonito y el próximo domingo ir a las paellas, tapas y vino. Les mando un beso muy grande, yo soy Mariela Patrón, contigo el próximo lunes en punto de las 11 de la mañana.
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0: estamos al aire. Muchísimas gracias por este enlace simultáneo con las tres estaciones de Radio Cadena en Season, La Rancherita, Play FM y Estéreo Sol. 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

0: regreso, muchas gracias, compañeros. Saludo con mucho gusto allá en las cabinas a Jorge Pac Montaño, por ahí creo que anda también. Anda por ahí también nuestro compañero Cristian Miranda y el Danny Boy. Muchísimas gracias por este enlace. 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
1: 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La presidenta de la República, Claudia Sheinbaum Pardo, regresará a Veracruz hoy viernes 31 de julio para encabezar la ceremonia de graduación de las y los cadetes de la Heroica Escuela Naval Militar, uno de los actos más representativos de la Secretaría de Marina, que se llevará a cabo en el municipio de Alvarado. RCE informa. El gobierno municipal de Tijuana participó en la primera sesión ordinaria del Comité de Bienestar Animal del Estado, convocada por la Secretaría de Medio Ambiente y Desarrollo Sustentable del Estado, con el objetivo de fortalecer la coordinación interinstitucional para la protección y bienestar de los animales. RCE informa. La delegación mexicana protagonizó otra actuación sobresaliente en la alberca centroamericana al conquistar 5 medallas de oro en la antepenúltima fase del programa, para llegar a 13 títulos y consolidarse en la cima del medallero de la disciplina en los Juegos Centroamericanos y del Caribe Santo Domingo 2026. Para RCE Noticias, Luis Daniel Rodríguez.
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0: 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Muchísimas gracias, compañeros ahí en las cabinas, por este apoyo. Gracias en la rancherita, Danny Boy. Gracias a Jorge en Play FM. Gracias a Cristian en Estéreo Sol. Felipe Carmona aquí en los controles, Fátima en las redes sociales. 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Yo soy Cindy Olivas, me despido. 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
1: 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La gobernadora Marina del Pilar Ávila Olmeda encabezó la mesa de seguridad en Ensenada para continuar avanzando en el operativo Marea, que busca proteger al sector pesquero, cuidar la economía formal y brindar la mayor tranquilidad a quienes viven de esta actividad. Comentó la mandataria que estas acciones forman parte de la Estrategia Nacional contra la Extorsión impulsada por nuestra presidenta Claudia Sheinbaum Pardo, con el objetivo de prevenir y atender este delito en la zona comercial pesquera, fortaleciendo la seguridad y el bienestar de las familias ensenadenses.
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1: El director de la Comisión Estatal de Servicios Públicos de Ensenada, CESPE, Alonso Centeno Hernández, se reunió con un grupo de residentes de la colonia Pedregal Playitas a fin de escuchar sus inquietudes relacionadas con el servicio de agua.
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1: La selección mexicana de patines sobre ruedas sumó 2 medallas de bronce en la tercera jornada de la disciplina, que se realizó en el patidrónomo Paseo 30 de Mayo en el marco de los Juegos Centroamericanos y del Caribe Santo Domingo 2026 en República Dominicana. Para RCE Noticias, Luis Daniel Rodríguez.
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0: Oigan, qué buena onda, ¿no? Seguimos con el moodcito después de haber escuchado al señor Joaquín Sabina. Ahora vámonos con esto que debes de saber. 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
0: 2:41, 2:41 por aquí ando, oigan, acabo de llegar, ando por acá ya con ustedes en la cabina de Estéreo Sol 101.1 FM, qué gusto saludarles en este viernesito sabrosón, viernesito caluroso, ¿qué van a hacer el fin de semana? ¿Quién me quiere platicar? Mándenme mensaje 646-178-3730 también si desean pedir una canción. Ese éxito, ese clásico en español que les trae recuerdos, que les gusta, que lo cantan, que lo disfrutan. Compártanlo conmigo, aquí estaré con ustedes hasta las 4 de la tarde y también yo les voy a compartir algo. Resulta que tengo por aquí un acceso para que se vayan al Baja Wine Grill Festival este fin de semana, así que ¿qué les parece si vamos activando este WhatsApp? Si te quieres ganar este mensaje solamente, mándame un mensajito al WhatsApp 646-178-3730 y dime, fíjate, las personas que me manden el mensaje con la ubicación correcta de dónde va a ser este festival van a participar para ganarlo. Antes de las 4 sabemos quién se lleva este acceso. Es un acceso sencillo. Un acceso para una persona, así que vayan a checar las redes sociales del Baja Wine Grill Festival y ahí van a encontrar la ubicación. Me la mandas aquí al WhatsApp y yo te digo al final del programa quién será el ganador o ganadora.

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0: Continuamos con este éxito, este clásico a cargo de los Hijos de Sánchez. 54 minutos después de las 2 de la tarde, aún sin ti.

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1: Ahí escuchamos al señorón Gustavo Cerati con el tema Crimen que nos solicitó Úrsula al 646-178-3730, presente como siempre de 2 a 4 de la tarde. Yo sé que todo el día también estás presente, pero me da mucho gusto que siempre te reportas conmigo, que siempre estás pendiente y solicitas tus temas favoritos. Muchas gracias, Úrsula. También voy a saludar a mi amigo el Pillo que ya anda por aquí, que ayer tuvo falta, pero bueno, ya se reivindicó, ya anda por acá. Y el que llegó tarde ayer, hoy llegó temprano, el JJ, ¿cómo estás? ¿Cómo estás? Buenas tardes. Qué bueno que ya andas por acá, que llegaste temprano. Y por supuesto, pues enviando también los saludos, enviando saludos a nada más y nada menos que a los JBM. JBM Electricidad les manda saludos. Saludos también para mí, dice, muchas gracias. Y nos pide un tema musical a cargo de Vilma Palma e Vampiros, esto que es nada más y nada menos que Auto Rojo. Es un tema muy de verano, ¿eh? Ahora hace calor y la música suena bastante bien. Por supuesto, aquí en Estéreo Sol 101.1 FM, solo éxitos, solo clásicos en español, de 2 a 4 con Cindy Olivas.

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1: De esos hay que cuidarse, ¿eh? De los lobos con piel de oveja. 3:21 PM, continuamos en Estéreo Sol 101.1 FM. Y bueno, recuerden que tengo por aquí un acceso para ustedes para este Baja, para el Wine Grill Festival. Baja Wine Grill, ando revolviendo todo. Para este evento padrísimo que no nos podemos perder, que ya es este fin de semana. Así que bueno, si tú quieres estar por allá, ¿qué te parece si yo te invito, si yo te doy ese acceso? Para que no te quedes fuera y bueno, vayas y disfrutes de... Si eres de esos amantes de la parrilla, bueno, aquí está la oportunidad para que tú puedas ganar, para que estés por allá disfrutando del humo, de la cervecita, del vino y todas estas cosas maravillosas que va a haber ahí en el Wine Grill Festival. Así que, bueno, si quieres estar por allá, mándame un mensaje. Solamente ve, checa las redes sociales de el Wine and Grill Festival 2026. Ahí vas a encontrar toda la información. Ahí vas a encontrar el lugar donde se estará realizando. Y nada más, así fácilmente, dime dónde va a ser el Baja Wine Grill Festival y estarás participando para que te vayas este primero de agosto. ¿A dónde? A ese lugar donde tú me vas a decir, para que te ganes este acceso. Es un acceso sencillo. Mira, va a haber por ahí mucha bebida. Va a haber ahí, pues, asados. Así en el tiempo, en tiempo real. Riquísimo. Y, pues, bueno, a disfrutar. Primero de agosto, desde la 1:00 PM. ¿Dónde? Dímelo tú. Dímelo al 646-178-3730. ¿Dónde va a ser este evento? Y así estarás participando. Al ratito decimos el nombre del ganador o ganadora. ¿Te parece bien? Sí, me parece bien. Vámonos con música, vámonos con este éxito a cargo del señor Enrique Iglesias. Solo en ti, 24 minutos después de las 3:00 PM en Estéreo Sol.

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1: Esta es una cápsula informativa RCE Noticias. En el marco del proceso interno de Morena y como parte de la estrategia hashtag Armando Territorio, el senador con licencia Armando Ayala Robles continúa realizando recorridos por distintas comunidades de Ensenada. Ayer miércoles visitó las colonias Lomas del Campanario, El Roble y Loma Linda, donde sostuvo encuentros directos con las familias y encabezó asambleas informativas en defensa de la transformación y la soberanía nacional.
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1: Este próximo domingo se realizará la Asamblea Estatal Informativa por la Soberanía y la Cuarta Transformación, un espacio para fortalecer la unidad, informar y seguir construyendo el humanismo mexicano desde la organización y la participación de la militancia. El evento será en la cancha techada Unidad Deportiva Mariano Matamoros, en Tijuana, informaron directivos.
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1: La selección mexicana de racquetball firmó una actuación dominante en los Juegos Centroamericanos y del Caribe Santo Domingo 2026 al conquistar 4 medallas de oro y 2 de plata durante la jornada de finales, donde tuvo presencia en las 5 disputas por el título. Para RCE Noticias, Daniel Rodríguez.
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0: 3 de la tarde, 40 minutos, 3:40. Muchísimas gracias por sus mensajes. Está reportando por acá nuestro amigo Jorge, mejor conocido como El Chip. Jorge, un saludo muy especial. Espero que estés trabajando a gusto, que no tengas tanto calor, que esté agradable por ahí donde te encuentras y gracias por estar en sintonía de Estéreo Sol. Me llega otro mensaje también por acá que me da mucho gusto recibir. Dice por aquí, hola Cindy, buenas tardes. Puedes complacerme con el tema Será por eso de Caifanes. Dice, saludos para mi esposo Felipe Peinado, que por cierto se cortó el cabello. Dice, pues ¿cómo andaría? Que es gran noticia y que todo mundo tiene que saber que Felipe se cortó el cabello. De parte de su esposa Ana Chávez. Nos dice, nos encanta tu hermoso programa. Estamos los dos escuchándote. Muchas gracias, Felipe. Híjole, ya te balconeamos de que ya te cortaste el cabello. Pero qué bueno, porque si no da mucho calor. También nos dice, podrías mandar un saludo muy caluroso a Guadalajara. Dice, soy de Jalisco. Ándale, la gente de Jalisco presente acá en Ensenada. Muchísimas gracias por estar en sintonía de Estéreo Sol 101.1 FM. Pillo, te mando un abrazo y ánimo, ánimo, echarle ganas. Estoy viendo por acá tu mensajito. Espero que todo salga maravillosamente bien. Vámonos entonces con este tema, que por cierto, es un tema que puedes escuchar los sábados en The Morning Rock. 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
0: Ya regresamos y regreso para despedirme, pero no me voy sin antes comentarte quién es el ganador o ganadora de este acceso sencillo para el Baja Wine Grill Festival 2026, que ya es mañana primero de agosto. Ay, ya iba a decir primero de julio, no hombre, oigan, ya estamos brincando al mes de agosto. Padrísimo este evento que va a ser, por supuesto, en Rondo del Valle. Así es, esta fue la respuesta correcta. Rondo del Valle va a ser el lugar donde se llevará a cabo este evento padrísimo que no te puedes perder. Si no resultas ganador o ganadora, pues bueno, es el momento de que vayas ya a checar tus boletos para que no te quedes fuera. Recuerda, mañana primero de agosto, desde la 1:00 p.m. en Rondo del Valle. Tu boleto, el boleto que compres o que te ganes aquí también, te va a incluir el estacionamiento y además vas a poder disfrutar de música en vivo, bebidas a la venta. Mira, va a haber 3 vinícolas locales y 3 cervecerías artesanales. Ahí que vas a poder degustar, híjole, lo que estén preparando ahí a la parrilla en tiempo real, oliendo delicioso. El humito, la música, la cerveza, el vino, no hombre, la vas a pasar increíble. Así que ya, vamos a conocer el nombre del ganador o ganadora. Va a estar girando en este momento ya la ruleta digital de todos los que me dijeron que efectivamente el evento va a ser en Rondo del Valle. Y me arroja por aquí el nombre de Edna. Así que Edna, muchas felicidades. Eres la ganadora de este acceso para irte a disfrutar de este evento padrísimo. Baja Wine Grill Festival 2026. Así que ahorita me comunico contigo, la vas a pasar excelente, muchas felicidades. Y yo me despido, pero regreso el día lunes, si Dios lo permite. Si él no dispone de otra cosa, perdónenme, me estoy ahogando. Si él no dispone de otra cosa, el lunes estaré por acá a partir de las 2:00 p.m. con ustedes para seguir escuchando más éxitos, más clásicos a través de Estéreo Sol 101.1 FM. Recuerden que Luis Fuentes les espera mañana todavía con The Morning Rock de 6:00 a.m. hasta las 10, de 8 a 10, rockcito en español. Así que vayan preparando su petición para que escuchen el rock en español. Pues lo que no tiene, pues en toda la semana regularmente, pues lo pueden solicitar el día sábado. Ya me voy, ya me despido. Muchísimas gracias a todos. Cuídense mucho, pásenla bonito. Me despido con este tema a cargo de Natalia Lafourcade en compañía de Adrián D'Argelo. Esto es Mujer Divina 56 después de las 3. Adiós.

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1: Esta es una cápsula informativa RCE Noticias. En un hecho histórico para las y los trabajadores del gobierno municipal de Ensenada, se llevó a cabo la firma de las condiciones generales de trabajo 2026 entre el Sindicato Único de Trabajadores al Servicio de los Poderes del Estado, Municipios e Instituciones Descentralizadas de Baja California y el 25º Ayuntamiento de Ensenada. Acuerdo que beneficiará a más de 1.300 trabajadores sindicalizados. La firma fue encabezada por el secretario general del sindicato sección Ensenada, Alfredo Peralta Higuera, y la presidenta municipal de Ensenada, Claudia Agatón Muñiz. Entre los principales beneficios alcanzados destacan el incremento del 7.20% al salario base tabular, el 6.20% a la prestación de canasta básica, del 6.20% en la prestación de previsión social múltiple y muchos otros beneficios.
2: RCE informa.
1: Madres autónomas del Valle de Mexicali podrían registrarse al programa Tarjeta Violeta este sábado 1 de agosto en el módulo que se habilitará en el Salón Social en el Ejido Nuevo León, informó la gobernadora Marina del Pilar Ávila Olmeda.
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1: El plan del presidente de la FIFA, Gianni Infantino, de vender participaciones en la Copa del Mundo a inversores del capital privado, sufrió un duro revés por parte de los antiguos colegas de la UEFA, quienes acordaron boicotear todas las competiciones del organismo rector del fútbol mundial en señal de protesta.
3: Para RCE Noticias, Daniel Rodríguez.
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수고하셨습니다.

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